por obvias razones con la maquinaria norteña. Claro que sí, también por acá, Miguel Becerra dice, el sombrero de palma, hay fuerza, dice que no sé. Vamos a estar por allá. Vámonos para los que siguen al bandolero por ahí en el Facebook. Por ahí vamos a estar transmitiendo en Facebook, mi raza, para que se queden bien, para que les mire por ahí lo que vamos a hacer por allá en San Lorenzo. Vámonos con este mita que está por acá en el cajón. Me lo está pidiendo el matador.

de Bandoleo Radio. Qué bonitos temas, ¿verdad? Qué bonitos temas están pidiendo por aquí, raza. Por acá dice el Rojo de San Luis. Por acá dice el Rojo de San Luis Potosí, dice por acá. Buenas tardes.

¿Quién me lo pidió por acá? El viejo Juan Miguel Becerra, vámonos, vámonos, mira, en este patrocinio, está ahorita patrocinio por acá de las Zacatecanas. Claro que sí, hay tal temita para esos viejotes, porque ya casi no.

más que están encajonados por acá. Viene el temita que nos está pidiendo por acá Horacio Alvarado. Vamos a leer el mensajito, dice el viejote. Te manda saludos Rubén Briones del Meritito 20 de noviembre. Encajón de la Puerta Blanca con los traficantes. Saludos para ti y el Catrini. El cuñado hermoso dice por acá. Vámonos con el temita porque vamos a cerrar con dos temitas también por acá. Dice la... Hola, saludos la Jesús... Jesusa, Fabola y Mari Valdés de parte de la Chaparrita de Oro. Una complacencia de aquí, del tamaño de que me quieres, mi Matamoros querido. Un saludo por ahí para la Chaparrita de Oro por allá hasta San Antonio, Texas. Vamos a aventarles estos dos temitas. Con estos cuatro temitas el bandolero se va, mira, o sea, nos queda, los dejo porque el bandolero tenemos algo pendientillo por ahí. Y este temita me lo pidió por acá, este viejote, mi Matamoros querido. Vámonos.

allí, por acá, Horacio Alvarado para mi cuñado Erasmo, ahí va el saludo para su cuñado Erasmo, claro que sí, el bandero se equivocó, el viejo de nombre, no le gusta el que abandonó, le compone saludos, para esa raza de playa del 20 de noviembre.

claro que se ha quedado complacida la tía Chilipa. Vámonos, vámonos por acá con este temita. Cerramos en estos dos temitas, cerramos esta hora de patrocinio por acá de la Zacatecana, justamente por ahí, a Diosito Valdez.

Cerramos estas dos horas hasta ahora de patrocinio por ahí. Muchas gracias por ahí a Marina. Marina Osornia por allá, Marina Samarripa Pérez también por allá, José Luis Samarripa Osornia también por ahí, a las Zacatecanas por estas tres horas patrocinadas. Nos cerramos con este temita que está en el cajón, claro que sí, vámonos, dice, puerta señores, vámonos.

0: ahí a las patrocinadores que de estas tres horitas por aquí con el bandolero. Nos vemos, Rosita, nos vemos. Primeramente Dios, mañana estaremos aquí con ustedes. Claro que sí, mi Rosita. Saluditos para toda esa raza que está por aquí. El Bandolero Radio nos está siguiendo. Muchas gracias, por ahí estaremos. Vamos por allá a la calle Coneada. Por allá nos vamos a estar presentando en vivo por allá. Saluditos ahí, alguien quiere seguir por ahí en el Facebook del Bandolero, de Bandolero Radio, por ahí para que se conecten y miren lo que va a pasar por allá, lo que vamos a hacer por allá. Muchas gracias por allá a los patrocinadores, a toda la gente que estuvo aquí con el bandolero. Muchas gracias, saludos a todos por allá, a la tía Chiripa, Horacio Alvarado, María del Carmen, Carmen González, las Zacatecanas que patrocinaron ahorita, también a la Pochita Potosina, la Bandolera, el Gavilán del Valle, el Rojo de San Luis, el Matador, Miguel Becerras, Juan Gámez de Venaditos, Mariana Zamarripa de Marina, Zamarripa de la Sequedad, que también patrocinaron ahora, también por acá a la jefa de Bandolero Radio, a la guerrera de Arlington, Texas Méndez, la 4 del 20 de noviembre, Fabián González, Rosario Reyes, Jorge Méndez, Osvaldillo Hernández, la raza de la paleta, Castro Méndez, José Luis Zamarripa, Osornia también que patrocinó una hora, por acá la chica Varela, el Catrín Méndez, el Chongas de Ciro Ranch, Pedro de Paradita por acá, Alfredo Méndez de Chúbule, Rubén Torres, la Muñequita Luce, Elvia Medina Dulce, el Cachorro por acá, Manuel Pérez, Blanca Estela, Carmen Gámez de Venaditos, Castillos de Ventura, Araceli Gámez, Claudia Guillén de Venaditos, Verónica Quintero, Iván Hernández por acá. Por acá también Pedro Gallegos de Zacatecas, por allá estaremos trabajando por allá. Se me hace que el sábado vamos a estar trabajando para ese viejote, el sábado por ahí, en unas horas apartadas. La tía Marta, también saludos al Temerario de Austin, Texas. Por acá la Jackie de la Apasionada Mayor, Marisa, Jackie de Paradita. También por allá la Rielera, también a Normita, por acá a Galdi Carillo, a la Javierán Alejo Méndez. Nos vemos, mi raza, nos vemos mañana. Primeramente Dios, estaremos con ustedes bien presentes.
1: Porque yo pienso volver por aquí.
0: De Bandolero Radio, pues en la página de mi Facebook es Alex Vázquez, búsquenla allí. Como Alex Vázquez, por allí va a estar transmitiéndose en vivo desde allá, desde San Lorenzo. Nos vemos, que tengan una linda tarde, una linda noche y que descansen, y bendiciones para todos ustedes. Hasta mañana, primeramente Dios. Que Diosito los bendiga y recuerden que el bandolero siempre los quiere mucho, mientras los quiere y los atiende como se lo merece. Nos vemos, que descansen, hasta mañana.

Bueno, pues ahora sí parece que estamos listos con el siguiente corrido, compadre. Vamos a seguir adelante complaciendo con esos corridas que pues, dijo. Vamos a enviar este bonito corrido. Este corrido, compadre, se le dice parte, dice, y dice así, oiga.

esta noche, mientras grabamos nuestro disco en vivo.

0: ¡Qué bonita gente, compadre! Como dijo el Ruli.
1: Nuevamente sus amigos Grupo Predilecto. Y esta va para toda la racita que está locamente enamorada. Y esto dice...

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Dale pues, vamos a seguir con más corridos, pariente, más corridos aparte de yo y Don T. Núñez, que lo acaban de correr de su tierra de Choice. Vamos a seguir adelante con este bonito corrido, compadre, se llama, ¿cómo se va? Se vale soñar, saludos para todos los piratas y no andan en el mar. ¡Échale, Don Trini!

Las dos, las quería para mí, compadrito. Eran tres, no se crea, compadre, no se vale tener de dos. Entonces dice, compadrito, las dos las quería para mí, a ver cómo sale. Si no sale de perdido, que las tome, ¿eh? Dice, suena de esta manera. ¡Suélteme la, compadre, hombre!

Sale pues autoría de nuestro padre Freddy Vega. Este corridón se llama Alineando Cabrones y dice... Lo que sepa cómo ronca la cochinera.

grabaciones de los hermanos Banda Salamanca, compadre. Se los enviamos a todos ustedes. De Parranda Secreto, Prófugos de Nuevo León, Sincero. Esto que dice, anillo grabado. Dice...

y gente bonita, Elder y su esposa Saraí, gracias. Ingeniero Juan Carlos, gracias. Si nos da chance de un temita más, uno más, nada más. Uno que se va a convertir como en cuatro.

¿Cómo están? ¡Ahí les va el popurrí de Mickey!

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canción lista. DJ Cachorro. Este es el concepto que marca la diferencia. Porque DJ Sancho

Buenos, buenos días, mi raza de Bandolero Radio. ¿Cómo andamos, mi raza? ¿Cómo andamos y cómo amanecimos, mi raza? Aquí estamos para echarle con todas las ganas del mundo, mi raza. Y vámonos, vámonos a darle con temitas, mi raza. Y por acá se está reportando Iván Hernández y dice un saludo para los Tigres del Cemento, que andan con todo ahí en Dallas, Texas, de su camarada el Balbini. Saludos, bonito día. Claro que sí, claro que sí. Vámonos con temitas, mi raza. Vámonos, vámonos con la Avenida Bendita de Marco Antonio Solís, mi raza. Y vámonos con ese temita y suéltala.

Por acá se temita, mi raza. Por acá se temita de Marco Antonio Solís, La Avenida Bendita. Claro que sí. Y por acá también se está reportando Mendiola y dice: muy buenos días, cachorro. Excelente mañana. Saludos desde Sauceda para toda la audiencia de Bandolero Radio. ¿Me puedes poner, por favor, Muy Bonita y Todo, con Cuarto de Milla, por favor? Claro que sí. Claro que sí. Y por acá también se está reportando mi compa Catrín, por acá ya anda, levanta el viejote y dice: buenos días, muñeco cachorro, aquí andamos bien pegados como abejas al panal, se me puso nerviosa ayer en la callejoneada, es que casi me pongo nervioso, sí me pongo nervioso, mi compa Catrín, sí me pongo nervioso. Cuando estoy aquí echándole con todo, aquí no me pongo nervioso porque nadie me ve, pero ahí así, mucha gente ayer y me puse nervioso, mi compa Catrín. Y dice: mi cachorro, le comieron la lengua a los ratones. Muñeco, nomás hubiera dicho, yo soy el cachorro, chiquitas, mi amor. Y saludos para el Catrín, que la popotita lo trae arrastrando la cobija al viejote. Y listo, mi cachorro, ¿verdad que sí? ¿Verdad que sí, mi compa Catrín? Era lo que hubiera dicho. No, pero sí me pongo nervioso, mi Catrín. Y vamos a tener tres horitas de patrocinio con el Temerario de Austin, Texas. Vamos a tener tres horitas. Y dice por acá, bueno, dice por acá el Temerario: buenos días, cachorro, la primera hora de puros temerarios para comenzar la canción, él o yo, gracias. Y dice por acá Mendiola: saludos al Catrín hasta Arlington, Texas. Claro que sí. Vamos a comenzar esta horita patrocinio con el Temerario, mi raza. Va a ser puro temita. Puro temita de Temerarios, mi raza. Pa' llorar. Y vámonos con ese temita de los Temerarios, o él o yo. Y vámonos pa' iniciar esta horita patrocinio. Y suéltala. Hoy no más, y se levantó romántico el Temerario de Austin.

claro que sí, con ese temita de Los Temerarios, Zoelo y yo, con ese temita iniciamos. Esta ahorita patrocino con El Temerario, iniciamos a las 9:18. A las 9:18 iniciamos, mi raza. Y por acá dice mi compa el Catrín, dice: saludos a Fátima Mendiola hasta La Sauceda, Guanajuato, chiquita mi amor. Hoy nomás mi compa Catrín. Y vámonos, vámonos con más temitas, vámonos con este temita que se llama de los temerarios, eres un sueño, para que se agarre a llorar mi compa Catrín por la Popotitos y suéltala.

Y por eco ese temita de los temerarios, ser es un sueño, claro que sí. Y por acá dice el bello patrocinador, esta hora es de puros temerarios, es puro temita romántico, puro temita de los temerarios, mi raza. Ahí hagan llorar a mi compa el Catrín, mi raza. Y por acá dice Mendiola, dice, puedes poner la botella envenenada con los temerarios, por favor. Claro que sí, Mendiola. Y por acá se está reportando Víctor y dice un saludo para Jacinto Rodríguez y para el Murci de parte de la Mula Prieta. Claro que sí. Y por acá también se están reportando las Zacatecanas y dice buenos días, bendecido día con los temerarios, sin ti moriría, con el permiso del patrocinador, y saludos al mil amores del Catrín. Hoy no más, y vámonos a complacer a Mendiola con este temita de los temerarios que se llama botella envenenada, y vámonos y suéltala.

Y por eso ese temita de los temerarios, botella envenenada, por ahí quedó complacida, Mendiola. Y por acá, dice el bello patrocinador, el temerario de Austin, Texas, dice, cachorro, me complaces con la canción, si quiero volver, gracias, claro que sí, viejote. Y por acá también se está reportando la jefa de Bandolero Radio y dice, buenos días, hay un saludo para el patrocinador, el temerario, para él y para todos los que están en sintonía de Bandolero Radio. Una guitarra llora con los temerarios, ay por favor, gracias, claro que sí jefa. Y por acá dice mi compa el Catrín, dice mi cachorro, con el permiso del bello y guapo patrocinador, por favor la de enamorado de ti con los temerarios, ay pa una chiquita bebé que por ser como él me trae flotando en las nubes como Goku, ay no mami compa Catrín, vámonos. Vámonos con este temita que estaban pidiendo las zacatecanas, que se llama De los Temerarios, sin ti moriría, y vámonos. Y hay saluditos al bello patrocinador y suéltala.

Y por acá ese temita sin ti moriría de los temerarios, claro que sí. Por acá ese temita sin ti moriría de los temerarios, por acá quedó complacida las zacatecanas, claro que sí. Y por acá dice el temerario, dice cachorro, quiero dar gracias a Bandolero Radio por los 100 dólares que me gané en el sorteo a las... El viernes los escucho desde el 21 de mayo de este año. Muchas gracias, muchas gracias. Claro que sí, usted fue el afortunado que se ganó esos 100 dolaritos. Y creo que cada semana van a estar rifando 100 dólares, mi raza. Y vámonos con más temitas. Vámonos a complacer al bello patrocinador, el temerario. Vámonos a complacerlo con ese temita, si quiero volver con los temerarios. Y vámonos, y suéltala.

Y por acá se te emiten los temerarios. Si quiero volver, por ahí quedó complacido. El bello patrocinador, el temerario de Austin, Texas. Claro que sí. Por aquí se vendió, la dice. Muchas gracias, cachorro. Dios lo bendiga siempre. Claro que sí, aquí estamos, Mendiola, para complacerlos a todos como se lo merecen. Y por acá dice, por acá también se está reportando mi compa el matador y dice: buenas, Mikachu, hay una rolita como ayer de los temerarios. Hay con permiso y arre. Claro que sí, compa matador. Y vámonos a complacer a la jefa de Bandolero Radio con ese temita que estaba pidiendo, una guitarra llora con los temerarios. Sí, vámonos, sí, suéltala, cachorro.

0: Y por acá ese temita de los temerarios, una guitarra llora. Por acá quedó complacida la jefa de Bandolero Radio. Y por acá tenemos audio del patrón el bandolero. Vamos a oír acá a ver qué dice por acá el patrón.
1: Buenos días, cachorro. Buenos días a toda la gente que está por ahí, se están dando ya Bandolero Radio. Aquí estamos ya, vamos a entrarle por ahí de lleno, por ahí va a estar la vaquerita a la una. Saliendo tú entras a la una, la vaquerita, y luego sigue el bandolero de las 5 de adelante. Y saludos a toda esa gente que está por ahí en Bandolero Radio, también por ahí al temerario. Ay, ponte un temita de los temerarios. ¿Cómo quisiera volver por ahí? Ay, temita, y saludos para el promotor Rubén Torres, también para ese viejote, el Catrín, todos. Ahí para toda la racita, para todos los que están sintonizando Bandolero Radio. Saluditos a todos, porque son bastante racita. Saluditos.
0: Claro que sí, por acá quedó el audio del patrón, el bandolero. Y por acá también se está reportando Normita y dice: hola cachorro, buenos días, con el permiso del patrocinador, la traicionera con los temerarios, gracias. Claro que sí, vámonos a complacer a mi compa el Catrín con ese temita, enamorado de ti con los temerarios. Sí, vámonos, pa' que llore mi compa el Catrín, y suéltala.

ese temita de Los Temerarios, Enamorado de Ti. Claro que sí, porque quedó complacido mi compa el Catrín. Y vámonos, vámonos a complacer al patrón el bandolero con ese temita que estaba pidiendo, que se llama Como Quisiera Volver con Los Temerarios. Ahí saluditos al video patrocinador, al Temerario de Austin, Texas. Sí, vámonos con ese temita y suéltala.

Y por ahí que se te mide a los temerarios como ayer, por ahí quedó complacido mi compa, el matador. Y por aquí se ve patrocinador el temerario de Austin, Texas. Dice, cachorro, me pones la canción tú y va me engaño. Gracias, claro que sí. Y vámonos. Y por acá también se está reportando Fabián González y dice, DJ, buenos días. Corazón de otro, con permiso del temerario mayor. Gracias, DJ, claro que sí. Y por acá también se está reportando la consentida de San Luis y dice, hola cachorro, saludos, póngase pequeña con temerarios. Claro que sí, vámonos a complacer a Normita con este temita que le estaba pidiendo la traicionera con los temerarios. Y vámonos, sí, suéltala.

Y por aquí se te emiten Los Temerarios, La Traicionera. Claro que sí, por aquí se La Consentida, con permiso del patrocinador, claro que sí. Y vámonos a complacer al bello patrocinador, El Temerario de Austin, Texas. Y por ahí le doy las gracias a todos los que vieron el en vivo de que el en vivo de Alex Vázquez. Le doy las gracias a todos los que lo vieron de lo de la callejoneada de A de San Lorenzo, mi raza. Y vámonos, vámonos con este temita que se llama Tu Infame Engaño con Los Temerarios. Y vámonos y suéltala.

Y por ahí que ese temita de los temerarios, tu infame engaño. Claro que sí, por ahí quedó complacido el bello patrocinador, el temerario de Austin, Texas. Y vámonos, vámonos con este temita que me lo estaba pidiendo el compa Fabián González, que se llama Corazón de Otro, con los temerarios. Y vámonos y suéltala.

0: Por acá se te invita a Corazón de Otro con Los Temerarios. Por acá quedó complacido el compa Fabián González. Y por acá dice el Catrín, dice... Y dice como que el bello y guapo patrocinador, el Temerario, quiere que me ponga como araña fumigada en pleno ombligo de semana, mi cachorro. Y dice saludos a este... A ese muñeco Temerario, le damos las gracias por el apoyo y la... Frecuencia para Bandolero Radio, chulada de muñeco el viejón, claro que sí. Quiere que vacíe botes el compa Temerario, quiere que vacíe botes el bello patrocinador. Y por acá también se está reportando el abuelo Méndez y dice, hola, con permiso del patrocinador con Temerario, sabes que te amo, para Patty Méndez y Chío. Claro que sí, por acá tenemos audio. Audio del del abuelo de Méndez, y vamos a escucharlo.
1: Órale, con permiso del administrador, pues si es posible, complacerme con ¿cuál era?
2: Sabes que te amo.
1: Sabes que te amo, con Los Temerarios, de parte de quien está registrado, para complacer a Pati Méndez, Lucio Méndez, y ahora sí que a la familia Robledo de Austin, Texas.
0: Claro que sí, claro que sí. Por ahí queda el audio del abuelo Méndez. Vámonos a complacer a la consentida con ese temita que se llama Pequeña con Los Temerarios. Y vámonos, y suéltala.
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Por ahí quedó complacida la consentida de San Luis con ese temita de los Temerarios, Pequeña. Y por acá dice las Zacatecanas, dice los Temerarios, ya lo sé, con el permiso del patrocinador. Claro que sí, vámonos a complacer al abuelo Méndez con ese temita que se llama con los Temerarios. Sé que te amo y vámonos, mi raza, con ese temita y suéltala. Hoy no más.

Y por ahí que se te mite a los temerarios, sé que te amo, por ahí quedó complacido. El abuelo Méndez, anda con todo el abuelo Méndez, anda bien romántico. Y por acá dice la pochita potosina, dice... Hola, buenos días, saludos para todos. Claro que sí, buenos días, pochita potosina. Y vámonos a complacer a las zacatecanas con ese temita de los temerarios, ya lo sé. Y por ahí me va diciendo el temerario, el video patrocinador, con cuál vamos a cerrar para seguirle con la siguiente hora con el temerario. Y vámonos con este temita, los temerarios, ya lo sé, y suéltala.

¿Y por qué se temite a los temerarios? ¿Por qué quedaron complacidas las zacatecanas? Y vamos a cerrar con este temita, solo te quiero a ti con los temerarios. Y vamos a seguirla con la siguiente horita con el temerario. Son tres horitas. Y la siguiente horita va a ser barra libre. Para que pida toda la racita bella de Bandolero Radio. Llámonos a cerrar, mi raza, con este temita, solo te quiero a ti, los temerarios. Sí, suéltala.

claro que sí, con este temita damos por finalidad una horita de patrocinio con el Temerario de Austin, Texas. Claro que sí, por acá vamos a iniciar con este temita. Quizás sí, quizás no, con Brindis. Con este temita vamos a iniciar la otra horita de patrocinio con el Temerario de Austin, Texas. Y recuerden, mi raza, va a ser barra libre, para que pidan de todos sus temitas que quieran escuchar, mi raza. Claro que sí. Y vámonos, vámonos. Acabo, no me quedó ningún temita pendiente, mi raza. Y vámonos con este temita. Y por acá también se está reportando el Gavilán del Valle. Dice un saludo para el Gavilán que sigue volando por los cielos del valle y ranchos alrededor. Hoy nomás, mi compa el Gavilán del Valle. Y vámonos a iniciar con este temita de Brindis. Quizás sí, quizás no. Y suéltala.

iniciamos a las 10:28, mi raza. Iniciamos a las 10:28 y vámonos a aventarle este temita al Gavilán. Vamos a aventarle este temita al señor de las Tacomas con Banda Brava y suelta.

Y por acá ese temita de banda brava, el señor de las Tacomas. Y por acá dice el bello patrocinador, el temerario de Austin, Texas. Dice, cachorro, me pone la canción La 4x4 con banda Arcángel R15, gracias. Y por acá dicen las Zacatecanas, los terrícolas, hay luto en mi alma, con el permiso del patrocinador. Claro que sí, recuerden mi raza, es barra libre, barra libre. Ay, para que vayan pidiendo a sus temitas que quieran escuchar, y vámonos con la 4x4 y suéltala.

¿Y por qué se te mita la 4x4, banda Arcángel? ¡Claro que sí! Y vámonos, vámonos con más temitas, vámonos con los terrícolas. Hay luto en mi alma. Vámonos a complacer a las zacatecanas y vámonos. Y suéltala.

¿Y por qué ese temita de los terrícolas lustó en mi alma? ¡Claro que sí! ¿Por qué quedó complacida? ¿Por qué quedaron complacidas las zacatecanas? ¿Y por qué dice las Chiquis Vázquez? Dice: buenos días, cachorro. Con permiso del patrocinador, ¿me puedes poner la canción La Niña del Teléfono con los Pumas del Norte? ¡Claro que sí! Y por acá, dice el video patrocinador El Temerario de Austin, Texas. Y dice: cachorro, me pone la canción Alma con Grupo Venus, gracias. Y por acá también dice el compa matador: muchachita con Grupo Sony, ahí con el permiso y arre. Y vámonos a complacer a la Chiquis Vázquez con La Niña del Teléfono y suéltala.

Anita, la niña del teléfono, con los Pumas. Y por acá dice Blanquestela, por acá se está reportando. Con permiso del patrocinador, te daré una rosa con los Huskies. Claro que sí. Y por acá también se está reportando la guerrera de Arlington, Texas. Y dice, un saludo de parte de la guerrera a la jefa de Bandolero Radio y Chuyita y la Tejanita. Póngame con los Bondadosos, como me gusta quererte. Claro que sí, vámonos a complacer al bello patrocinador, el Temerare de Austin, Texas. Y vámonos con Grupo Venus, Alma, y suéltala.

Claro que sí, pero quedó complacido el bello patrocinador, el temerario, con ese temita. Llámonos a complacer al Comba Matador con Muchachita, con Grupo Sony. Vámonos y suéltalo.

Por acá ese temita de Grupo Sony, muchachita. Claro que sí, por acá complacido mi compa el matador. Y vámonos con este temita para Black Estela que lo estaba pidiendo, que se llama... Te daré una rosa con los Askis y vámonos. Sí, suéltala.

Y por acá ese temita de los asquistes, Adriana Rosa. Por acá veo complacida Blanquestela. Y por acá también se está reportando Castillo de Ventura y dice: buen día, cachorro, con permiso del patrocinador, ¿me podrás poner la canción de Un Día Sin Ti de Grupo Samurai, por favor? Ay, gracias, claro que sí. Y vámonos a complacer a la guerrera de Arlington con ese temita de los bondadosos, Cómo Me Gusta Quererte. Y vámonos, sí, suéltala.

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1: Y dice por acá el Catrín, y ay, ay, ay, chiquita bebé, y échale, Catrín, zúmbele la corona.

temita por ahí quedó complacida la guerrera de Arlington con este temita. Y dice por acá la guerrera, dice, muchas gracias por la melodía y mándele muchos saludos a la jefa de bandolero. Claro que sí. Y vámonos con este temita que estaba pidiendo Castillos de Ventura, que se llama Un Día Sin Ti, de Grupo Samurai. Y vámonos, sí.

¿Y por qué se temita un día sin ti del grupo Samurai? ¿Y por qué dice la que Estela dice, ayúdame de los dos de Tamaulipas? ¿Y por qué dice el Comba Matador dice, qué hay en tu mirada con los bicos? Saludos a la guerrera de Arlington y Arre. ¿Y por qué dice la bandolera, dice cachorrito, con permiso del patrocinador, me puedes poner la canción de dos gotas de agua con los Greys, ahí por favor? Claro que sí, vámonos con temitas. Ahí saluditos al video patrocinador El Temerario. Y vámonos, vámonos con este temita que me lo estaba pidiendo el video patrocinador, que se llama El Ropavejero con los Sepultureros, y suéltala.

¿Por qué se te mita el ropadejero, los sepultureros? ¿Y por qué dice el Catrín? Dice... dice, mi cachorro, con el permiso del veo y guapo patrocinador chulada de muñecos. La de apago la luz con Arnulfo Junior. Ahí para la Popotitos, que de seguro ha de estar toda modorra y con las lagañas. Y con las greñas, como la novia de Chucky. Bien desveladota, la hermosa y bella criatura. Y suelta la cachorro. Y vámonos, vámonos con este temita que estaba pidiendo la que esté, la que se llama Ayúdame de los dos de Tamaulipas. Y vámonos, sí, suéltala.

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1: ¿Por qué quedó complacida la que Estela con ese temita de los dos, de los dos de Tamaulipas? Ayúdame. Y por acá dice Fabián González, DJ, lo que te queda con Sonido Master, con permiso del patrocinador y saludos al matador. Y al cuñado número uno, que siga bien, que sigue bien herido. Claro que sí, vámonos a complacer. Vámonos a complacer con este temita. Al compa matador que se llama, que hay en tu mirada con los bicos. Y vámonos con ese temita. Y ahí saluditos al bello patrocinador, el temerario de Austin, Texas. Y vámonos, y suéltalo.

Y por eso se te mitad los bicos que hay en tu mirada, claro que sí. Y vámonos a cajonar este temita que estaba pidiendo el compa Catril.

Claro que sí, porque ya tenemos ese temita encajonado. Y porque dice la Chiquis Vázquez, dice, cachorro, con permiso del patrocinador, ponme la canción de Grupo Legítimo, El Muñeco. Claro que sí. Y vámonos a complacer a mi compa el Catrín con ese temita. Apago la luz, sí, suéltala.

¿Y por qué ese temita apagó la luz de Arnulfo Junior? ¡Claro que sí! ¿Y por qué se habla que Estela dice cielo en tu mirada, cachorrito? ¡Claro que sí! ¡Vámonos a complacer! ¡Vámonos a complacer a mi compa Fabián González con ese temita, lo que te queda, con sonido master! ¡Y vámonos! Y ahí saluditos al bello patrocinador, Temerario de Austin, Texas. ¡Y vámonos! ¡Sí, suéltala!

0: Y por ahí quedó ese temita, lo que te queda con Sonido Master. Por ahí quedó complacido Fabián González. Y vámonos a complacer a la bandolera con ese temita, Dos Gotas de Agua, con los Greys. Y vámonos, y suéltala.
1: ¿Está bien, animal?

Y dice, por acá mi compa el Catrín, dice: hoy nomás como trae el patrón bandolero a la patrona bandolera, mi cachorro, hoy nomás. Y pasiele al bote, mi compa Catrín. ¿Y por qué no complacida la bandolera con ese temita de los Grey, dos gotas de agua? Y vámonos, a cerrar esta horita patrocinada por... esta horita por el temerario. Y vamos a iniciar otra horita con el temerario. Y dice cachorro para...

amarte eternamente. Al comprender que la vida sin tu amor ya no es posible. Cuando sé que eres el aliento de mi vida y la luz de mi existencia. Te vas y no sé si has olvidado aquella noche en la cual nos entregamos mutuamente. Y hoy, sin ninguna explicación, te vas con él. Pero allá, en tu intimidad, cuando compares sus besos con los míos, sus caricias con mis manos y su mirada con mis ojos, desearás regresar conmigo. Y entonces vendrás a mis brazos y serás mía.

Y por ejemplo, ese temita de Grupo Brindis, te vas con él. Con ese temita damos por finalidad de esta otra hora con el Temerario de Austin, Texas. Claro que sí. Y por acá dice, dice Alejo Mata, porque se está reportando y dice: buenos días, cachorro, saludos, ahí con permiso del patrocinador, ponte el cinta en tierra con el conjunto El Golpe. Claro que sí. Y por aquí dice El Matador, dice: y que siga la fiesta, yarre. Hay una rolita de los Temerarios, Nostalgia Campesina, y con permiso a, con permiso, saludos a viejones, mi compa Catrín, mi compa Fabián. Claro que sí, vámonos, vámonos. Vamos a iniciar la horita de patrocinio, la otra horita con el Temerario, y vámonos con este temita que se llama Un Títere con los Johnny's. Con ese temita iniciamos la otra horita de patrocinio y suéltala.

0: Claro que sí, con ese temita iniciamos la otra horita de patrocinio con el temerario de Austin, Texas. Iniciamos a las 11:36. Y vámonos, vámonos con temitas, vámonos con este temita que estaba pidiendo la Chiquis Vázquez, que se llama con Grupo Legítimo, El Muñeco. Y vámonos con ese temita y suéltala.
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2: ¡Soya! Vamos a seguir bailando, vamos a seguir pisteando en esta noche. La gente que anda pisteando, saludita de la buena, muchachos. Por supuesto, los venimos a complacer. Acérquese con nosotros, alguna canción que quiera, algún saludo. Los venimos a complacer. ¡Oye! ¡Y arriba los enramadas!

0: Power esta noche. Vamos a continuar. Tenemos saludos por allá, Pachito. Sí, señor. Continuamos.
1: Y por ahí quedó complacida la Chiquis Vázquez y la Pochita Potosina anda con todo también. Y vámonos, vámonos, porque dice la bandolera, dice Cachorrito, con el permiso del patrocinador, me ponme la canción. La energía norteña, te recordaré. Claro que sí. Y vámonos, vámonos a complacer a Blanquestela con ese temita que se llama Cielo en tu mirada. Y vámonos. Y anda con toda la Pochita Potosina sacándose los prohibidos. Y vámonos con Cielo, conjunto Agua Azul, y suéltala. Y hoy nomás, mi raza de Bandolero Radio.

¿Y por qué se te mita cielo de conjunto agua azul? ¿Por qué no complacida Blanquistela? ¿Y por qué dice? El Catrín dice, eso quisiera, mi cachorro, eso quisiera bailármela, pero está bien lejote la chiquita bebé y no llore, Catrín. ¿Y por qué ese Castillo de Ventura dice, cachorro, me podrás poner la canción de los Juniors de Cacique de San Luis, porfa? Gracias, claro que sí. Y vámonos a complacer a las zacatecanas con este temita que estaban pidiendo de Vicente Fernández. Me alejaré de ti con el permiso del patrocinador y vámonos. Sí, suéltala.

¿Y por qué ese temita de Vicente Fernández? Cruz de Olvido, claro que sí. ¿Y por qué hice mi compa el Catrín? ¿Cuál? Por mi bien, ni que nada. Chiquita bebé, no te alejes. Te quiero aquí conmigo, no ella sinmigo. Y no llore, Catrín. Y vámonos a complacer a Alejo Mata con ese temita. Cinta entera con el conjunto El Golpe. Y vámonos, mi raza, y suéltala.

¿Por qué ese temita? ¿Por qué no complacido? Alejo Mata con ese temita. Y vámonos a complacer a mi copa el matador con ese temita que estaba pidiendo, que se llama De los Temerarios, Nostalgia Campesina. Y vámonos, ya saluditos al video patrocinador, El Temerario de Austin, Texas. Y vámonos con ese temita y suéltala.

¿Y por qué ese temita de los temerarios? Nostalgia campesina. ¿Por qué quedó complacido? ¿Por qué quedó complacido mi compa el matador? ¿Y por qué dice Fabián González? DJ Sombras con Javier Solís, porfa DJ, con el permiso del patrocinador, claro que sí. Y vámonos a complacer a la bandolera con ese temita de la energía norteña, te recordaré, y vámonos y suéltala.

Y por acá se te invita la energía norteña, te recordaré porque quedó complacida la bandolera y vamos a complacer a Castillo de Ventura con este temita. Llegaron los Junior con los Caciques de San Luis y vámonos, mi raza, a bailarle bien reciote, vámonos y suéltala.

Por ahí quedó complacido, por ahí quedó complacido Castillo de Ventura con ese temita. Llegaron los Juniors y vámonos a complacer a Fabián González con ese temita Sombras con Javier Solís. Y hay saluditos al bello patrocinador El Temerario de Austin, Texas. Y vámonos con ese temita y suéltala.

Y por acá se temita de Javier Solís, Sombras. Claro que sí, por acá no complacido. El compa Fabián González. Y por aquí es el medio patrocinador del Temerario de Austin, Texas. Cachorro, me pones la canción Lágrimas al recordar con los caminantes. Claro que sí, le vamos a buscar ese temita. Lágrimas al recordar con los caminantes. Y vámonos, porque ya la tenemos encajonada. Y vámonos con ese temita que está pidiendo el bello patrocinador. Y por aquí dice la que esté, la dice: me vas a extrañar, Comanda MS. Claro que sí, vámonos con ese temita que está pidiendo el bello patrocinador. Y suéltala.

Y por qué se te emiten los caminantes lágrimas al recordar. Claro que sí. Y vámonos a complacer a Black Estela con este temita, Me Vas a Extrañar, de banda MS. Y vámonos, mi raza, con ese temita. Y suéltala.

la banda MS, pues está viviendo un momento lleno de bendiciones, como lo afirma su canción, su disco y su tour que se llama, pues, ¡qué bendición! Durante la grabación de su nuevo videoclip, Me Vas a Extrañar, pudimos

Y por ahí quedó ese temita de banda MC. Me vas a extrañar. Por ahí quedó complacida Blanquestela con ese temita. Y por aquí está el Catrín, dice: mi cachorro, ya que andamos con lágrimas, por favor, con el permiso del bello patrocinador, la de lágrimas frente al mar con los Yonix. Gracias, mi cachorro, y ánimo, que ya casi es viernes. Claro que sí, vámonos con ese temita. Vámonos con ese temita que está pidiendo mi compa el Catrín con los Yonix. Lágrimas frente al mar, y suéltala.

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¿Y por qué se temita de los Yonix? Lágrima frente al mar. ¿Y por qué dice mi compa el Catrín? Dice... Y le dijo que la media luna y las cascadas de Tamasopo se secarían antes que su amor por mí, cachorro. Puras promesas nomás. Nomás me uso la popotita, mi cachorro. Y nomás lo uso a mi compa Catrín. Y por acá se está reportando Claudia Guillén de Venaditos y dice: hola, buenas tardes. Mi último contrabando con Beto Quintanilla, por favor. Claro que sí. Y por acá también. Por acá dice la Zacatecana, es el Tigrillo Palma. Vengo a ver unos ojos con el permiso del patrocinador. ¿Y por qué dice Fabián González? DJ ya que cuñado número uno puso romántico en cajónele. No me arrepiento con los bookies, con permiso del patrocinador. Claro que sí. Y vámonos con este temita, lo que encajonamos esos temitas. Vámonos con este temita de Legítimo, que se llama Y Me Da Vergüenza. Y suéltala.

Y dice el Catrín, y así andaba la Popotitos en la callejoneada, mi cachorro. En brazos de otro, de seguro. Y bailes en la Catrín.

¿Y por qué ese temita de Grupo Legítimo y me da vergüenza? ¿Y por qué dice Carmen Gámez de Benedictos por acá se está reportando y dice: hola cachorro, buenas tardes, ¿me puedes poner esta? Está re chula la plebe con cuarto de milla, por favor. ¡Claro que sí! ¿Y por qué se habla que Estela me la aventé de Cari León? ¡Claro que sí! Y vámonos con este temita que me estaba pidiendo Claudia Guillén de Venaditos, que se llama Mi Último Contrabando con Beto Quintanilla. ¡Y vámonos! ¡Y suéltala! ¡Y hoy no más! ¡Hoy

Y por ahí ese temita de Beto Quintanilla, mi último contrabando. Y vámonos a complacer a las zacatecanas con ese temita del Triguillo Palma. Vengo a ver unos ojos y vámonos y suéltala. Ay, saluditos al video patrocinador, el temerario de Austin, Texas. Y vámonos y suéltala.

¿Por qué ese temita del Tigrillo Palma? ¿Por qué quedaron complacidas las Zacatecanas? Y vámonos a complacer al compa Fabián González con ese temita No Me Arrepiento con los Bukis. Y vámonos. Y suéltala.

Y dice por acá mi compa el Catrín, hoy tu número. Dice, hoy tu número, jefa de bandolero. Dice, hoy tu número, jefa de bandolero radio. Hoy tu número, quiere que tu hermosa y bella criatura, chulado de muñecos, se ponga como araña fumigada en pleno miércoles. Hoy nomás. Y tómele a la bolinga, mi compa Catrín.

Y por qué ese temita, no me arrepiento de los Bukis, claro que sí, vámonos. Vámonos con más temitas, vámonos con este temita que estaba pidiendo. Que estaba pidiendo Carmen Gámez de Venaditos, que se llama... Está re chula la plebe de Cuarto de Milla y vámonos y suéltala.

0: ¿Y por qué no se te invita de cuarta de milla? Está re chula la plebe. ¿Y por acá se está reportando Rosalío Reyes? Y dice por acá: buenas tardes, cachorro. Aviéntase el morral con cuatro de a caballo para Salvino Vega. Claro que sí. Y por aquí se lo veo patrocinador, el temerario de Austin, Texas. Muchas gracias, cachorro. Para cerrar la canción, voy a quererte más con los temerarios. Gracias, claro que sí. Y vámonos con este temita para el que estaba pidiendo Blanquestela, que se llama Me la aventé con Cari León y suéltala.
1: No ha terminado.

¿Y por qué se te invita a Karin León? Me la aventé. ¿Por qué no complacida Blanquestela? ¿Y por qué se está reportando también el Reyes y dice... Cordiales a mi tío Rosalío Reyes, ahí encajónate el caballero. Con los morros del norte, aquí estamos destapando unas coronitas para la calor. Hoy nomás, están vaciando botes. Y vámonos con este temita para cerrar, con este temita que se llama Voy a quererte más con los Temerarios. Y muchas gracias al Temerario de Austin, Texas, por esos tres horitos patrocinados. Muchas gracias, viejote. Que Diosito me lo cuide, me lo bendiga por donde quiera que ande y que me le multiplique. Muchas gracias, viejo, por patrocinar aquí en Bandolero Radio. Y con este temita cerramos. Con este temita de los Temerarios, Voy a quererte más, y vámonos. Y con este temita cerramos, mi raza. Y suéltala.

0: Porque ese temita voy a quererte más. Con ese temita damos por finalidad las tres horitas de patrocinio con el Temerario. Y muchas gracias al Temerario por patrocinar esas tres horitas. Muchas gracias, viejote. Y por aquí se me manda información para hacerle el pago. Claro que sí, ahorita le mandamos información. Y por acá dice Claudia Guillén de Venaditos, puedes poner el Chuparrosas con la fe norteña, por favor. Claro que sí, vámonos con este temita que se llama el Morral con cuatro de a caballo, que está pidiendo Rosalío Reyes, y vámonos y suéltala.
1: No, Sergio, es que pues la verdad así no me sirves. Actualízate, esto la verdad a mí no me gusta. Ocupamos meter algo nuevo, en las canciones hablar de sexo, algo más movido. La verdad, esto viejo que traes en mente, la verdad a mí no me sirve para nada, Sergio. Tú dime qué vamos a hacer, hay que meter algo nuevo, reggaetón o algo, tú dime.
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0: ¿Cómo estás, Sergio? Oye, sigues igual. Nunca te actualizaste, compadrito. Cómprate una como esta, nuevas. ¿A qué quieres esas garras?
1: ¿Qué huele? ¿Qué te pasa? De esas hay muchas. Consígueme una de esas y te la pago doble. Al cabo, aquí traigo el morral.

¿Y por qué se temita cuatro de caballo el del Morral? Claro que sí, porque quedó complacido. Por ahí quedó complacido este Rosalío Reyes con ese temita. Y vámonos, vámonos a complacer a el Reyes con ese temita que está pidiendo el caballero con los morros del norte. Y vámonos, y suéltala.

Y por ahí que se te mita el caballero, los morros del norte. Y vámonos a complacer a Claudia Guillén de Venaditos con ese temita que estaba pidiendo, que se llama El Chuparrosas con la Fe Norteña. Y vámonos y agárrense a bailar bien reciote, mi raza de Bandolero Radio, y suéltala.

Por ahí quedó ese temita del Chuparrosas con la fe norteña. Por ahí quedó complacida Claudia Guillén. Con ese temita, yo con este temita me despido, mi raza, con el carretonero de Vagón Chicano. Se quedan en muy buenas manos. Viene la vaquerita, mi raza, a echarle con todas las ganas del mundo. Ay, para que le pidan de sus temitas que quieran escuchar, mi raza. Y muchas gracias al Temerario por esas tres horitas patrocinadas. Muchas gracias. Y fue un gusto estar aquí con ustedes en Mandolero Radio. Nos vemos mañana, mi raza. Nos vemos mañana. Y nos... vámonos con ese temita. Y suéltala.

Muy buenas tardes, mi gente bonita. Ya estamos aquí en cabina de Bandolero Radio. Claro que sí, aquí para complacerlos como ustedes se merecen. Muy buenas tardes, ya miércoles. Mitad de semana, mi gente bonita, mitad de semana. Claro que sí, ya es miércoles. Saluditos para cada uno de ustedes. Y claro, aquí estamos en Bandolero Radio, la mejor estación de radio para todos ustedes, mi gente bonita. Saluditos a cada uno de ustedes y bendiciones también para ustedes. Y allá, el buen amigo el R8, esperemos y se recupere pronto por allá. Por eso tenemos un movimiento de horarios, por eso estuvo por allá el buen amigo el cachorro en la mañana. Y ahorita su servidora la vaquerita, y ya a las 5 viene el patrón bandolero. A cuestión de que nuestro compañero y amigo el R8 está un poquito enfermito de salud. Esperemos y se recupere pronto por allá el compañero y nos esté escuchando. Esperemos a su esposa por allá. Ánimo R8, aquí estamos, claro que sí. Ánimo para usted y échele ganas. Aquí lo queremos de regreso en cabina de Bandolero Radio, claro que sí. Aquí vamos a estar, mi gente bonita. Estamos sin patrocinio, estas horitas no tienen patrocinador. Así es que si quieren patrocinar aquí a su servidora la vaquerita, aquí estamos, claro que sí, para complacerlos como se merecen. Muy buenas tardes y vámonos con este temita allá. Saludando a la jefa de Bandolero Radio, claro que sí, saluditos para ella.

Ay, no más que eso, le mando luego radio por acá, dice la guerrera de Arlington, Texas, dice. Y bailele, jefa, como usted sabe. Ahí está, jefa de Bandoleo Radio. Bailele, baile.

0: Ahí quedó ese temita, saludando a la jefa de Bandolero Radio, claro que sí, allá de parte de la guerrera de Arlington Texas y de su servidora la vaquerita, claro que sí, dice la guerrera que le bailara, jefa. Y por acá dice la jefa de Bandolero Radio, gracias vaquerita por sus saludos, claro que sí, jefa de Bandolero Radio, todos los días me acuerdo de usted. Qué bonito es despertar, claro que sí, con esas bonitas bendiciones. Muchas gracias, Dios la bendiga, jefa de Bandolero Radio. Claro, también queremos nombre, mi gente bonita. Ayer como que se nos cortaba un poquito el internet allá en la transmisión de la callejoneada allá en el hermoso San Lorenzo. Se nos cortaba un poquito y hay algunos videitos que vamos a estar subiendo por ahí a Facebook, que a lo mejor los grabaron otros compañeros, otras personas, ¿verdad? Y nos los van a pasar para podérselos pasar a ustedes, mi gente bonita, claro que sí. Ahí les vamos a estar diciendo cómo, porque pues claro que ustedes que están allá lejos quieren estar viendo lo que está pasando acá en México. Claro que sí, ahí vamos a estar compartiéndoles unos videitos de poco a poquito ahí por el WhatsApp o por el Messenger, dijo la vaquerita. Claro que sí, también muchas gracias, agradecer allá a la comunidad de San Lorenzo que ayer nos trató muy bien, y muchas gracias por la invitación, y esperemos y el año que entra volvamos a ir, claro, como dijo el patrón bandolero, ya mejor preparados, claro que sí, ya mejor preparados. Pero muchas gracias allá a la comunidad de San Lorenzo por el buen trato que nos dieron, claro que sí. De parte de Bandolero Radio, agradece a los organizadores de San Lorenzo y a toda la gente bonita, claro que sí. También, esto no hubiera sido posible, mi gente bonita, esto no hubiera sido posible, claro, sin sus patrocinios, sin su apoyo, y claro, al que siempre está al frente, nuestro promotor, dijo él, nuestro promotor, a Rubén Torres, muchas gracias por el apoyo que nos da a Bandolero Radio, Dios lo bendiga, y claro, también agradeciendo a Catrín Méndez, que siempre está bien al pendiente, al igual que don Rubén Torres. Muchas gracias, y Dios los bendiga, y Dios los cuide, y los proteja. Y claro, mi gente bonita, a cada uno de ustedes, con su apoyo de los patrocinios, Bandolero Radio sigue creciendo, Bandolero Radio sigue dándose a conocer, para toda esa gente bonita, para que esté en sintonía con nosotros. Por acá tenemos un audio de la guerrera de Arlington, Texas. Ahorita lo vamos a escuchar, claro que sí. Muchas gracias a toda esa gente bonita que nos apoya y que está con nosotros aquí en Bandolero Radio. Dios los bendiga. Vamos a escuchar este audio de la guerrera de Arlington, Texas.
1: Hola, ¿qué tal, vaquerita? Un gran saludo para la jefa de Bandolero Radio, para la tía Marta, que nos la pasamos muy bonito ayer allá en la callejoneada, y también para la tejanita de Arlington y la Alacrán de Durango, y para el chicano también. Y ahí, por favor, ponme la canción Chilito Piquín Cuñao. Ahí ponme la canción para bailar. Gracias.
0: Claro que sí, ahorita la vamos a complacer con ese temita que nos está pidiendo, para que se lo baile, guerrera de Arlington Texas, para que se lo baile. Claro, también quiero agradecer por allá, como dice el Catrín Méndez, a mi muñeco, claro que sí, muchas gracias a mi muñeco que siempre está apoyándome. Ay, por acá recibí un mensaje muy bonito de una persona que justamente hoy estuve preguntando por él. Muchas gracias a mi muñeco también por siempre estarme echando la mano, estarme apoyando al millón. Y claro, también por allá a mis compadres. Muchas gracias, Dios los bendiga. Muchas gracias. Por acá dice el abuelo Méndez. Hola, hola, abuelo Méndez. ¿Cómo están, hombre? Dice, ¿me podría poner la guitarra y la mujer de los caminantes para saludar a Chabelita y a Patti Méndez, Lupita Alejo y Rubén Méndez y a Catrín? Claro que sí, abuelo Méndez. Justamente hoy, hace ratito, le pregunté por allá a una personita que vive en el Valle de San Juan por usted, y dije que lo iba a ir a visitar. Ay, a ver si me lo permite. Vámonos, mi gente ahorita, vámonos. Claro que sí, recuerden, mi gente ahorita, estamos sin patrocinio. Si alguien quiere patrocinar... Ay, muchas gracias, abuelo Méndez, muchas gracias, claro que sí, vámonos a ir con eso ahorita, si se puede, una hora de patrocinio, claro que sí, abuelo Méndez, ahorita le vamos a dar inicio con esa horita de patrocinio. Ay, ahorita vamos a iniciar. Vámonos con este temita que ya lo tenemos aquí listo para ir buscando los temitas. Claro que sí. Vámonos con este temita saludando allá a nuestro promotor. Claro que sí, agradecido Bandolero Radio con él. Saludando a nuestro promotor Rubén Torres. Dios lo bendiga, Rubén Torres. Y muchas gracias por el apoyo a Bandolero Radio. Sin usted, no hombre. Dios lo bendiga. Vámonos con este temita allá para saludar a Rubén Torres.

Ahí quedó ese temita saludando allá a Rubén Torres. Claro que sí, agradeciéndole. Por acá tenemos mensajitos, claro que sí, por acá tenemos mensajitos. Por acá dice la Pochita Potosina, dice, hola vaquerita, bonito día. Hola, hola hermosa Pochita Potosina, muy bonito día, claro que sí. Y por acá dice nuestro patrocinador, el Abuelo Méndez, dice, pues escuchen, dice, Juan Sebastián, el sangoloteadito, amor Zaino, Vicente Fernández, cadetes de Linares, regio traficante, guapangos y cumbias. Claro que sí, ahorita lo vamos a complacer. Claro que sí, te lo vamos a complacer con ese temita. Ah, no, ese es el Abuelo Méndez. Acá está la guapangos, cumbias. Claro que sí, por acá dice Carmen Gámez de Venaditos, dice, me gustó mucho la idea de invitarlos y de patrocinar la última parada. Se miró muy bonito y nos la pasamos muy bonito con todos ustedes y mis primas. No pasé. Ah, claro que ahí está. Ay, Carmen Gámez, muchas gracias. Ella también se la pasó por allá muy bonito. Claro que sí. Muy bien, eso es lo bonito de que la familia se une, claro que sí. Muchas gracias también a la familia que siempre está apoyándonos, que siempre está con nosotros. Eso es lo bonito de Bandoleo Radio, claro que sí. Eso es lo bonito de Bandoleo Radio, que la familia ahí está apoyándonos, ahí está bien pegadito con nosotros. Dice la hermosa Pochita Potosina, dice, ayer estuve mirando un poquito de la transmisión de la callejoneada en San Lorenzo. Muy bonita toda la presentación para presentar a Bandoleo Radio. Qué bonito es cuando trabaja todo ese equipo de locutores juntos y se apoyan tan bonito en familia. Por eso me encanta estar ahí con ustedes cuando anduve por allá. ¡Claro que sí, nombre! Como les digo, eso es lo bonito de la familia Bandoleo Radio. Qué bonito y qué bueno que te gustó, hermosa Pochita Potosina. Qué bonito que te gustó. Todo lo hacemos con mucho cariño y mucho amor para todos ustedes, claro que sí. Por acá dice la guerrera de Arlington, Texas. Dice, vaquerita, muchas felicidades. Estás creciendo mucho en la radio. Tienes mucho éxito. Eres una gran mujer. Amable, simpática y con educación. La gente te queremos. Muchas gracias por tan bonitas palabras. Ahí está, pones melancólica aquí a la vaquerita. Pero muchas gracias por todo ese apoyo, ¿no? Hombre, muchas gracias a la grande Durango, al chicanito, a la tejanita. Y claro, a la guerrera de Arlington, Texas, a la tía Marta Carmen. Nombre, a toda la familia que está ahí presente en persona. Y claro, todos ustedes que están presentes a través del teléfono. Claro que sí, vámonos, siguiente ahorita, vámonos con este temita. Porque, no, hombre, por acá nuestro patrocinador, el Abuelo Méndez, va a decir, ¿qué está pasando, vaquerita? Claro que sí, vámonos con este temita que nos lo está pidiendo nuestro patrocinador, el Abuelo Méndez, para darle inicio a esta horita patrocinada ya de parte de él. La guitarra y la mujer de los caminantes, para saludar a Chabelita, a Patti Méndez y a Lupita Alejo, Rubén Méndez y a Catrín. Claro que sí, vámonos con este temita.

ahí quedó ese temita ya para nuestro patrocinador, el Abuelo Méndez. Claro que sí, vámonos, mi gente, vámonos con más temitas que tenemos por aquí. Vámonos con este temita allá. Nos lo está pidiendo la guerrera de Arlington, Texas. Claro que sí, vámonos. Y para que se lo baile, guerrera de Arlington, Texas. Y sáquese a la tejanita a bailar.

Zacatecanas, no hombre, andan pero bien prendidas las hermosas zacatecanas. Claro que sí, por acá tenemos mensajitos. Dice la guerrera de Arlington, Texas, dice, un gran saludo a la jefa de Bandoleo Radio y ponle una canción de las que le gusten más. Claro que sí, ahorita vamos a complacer con un temita que le gusta mucho por allá a la jefa de Bandoleo Radio. Y por acá dice la hermosa Pochita Potosina, dice, saludos a todos ustedes, a ti, a Bandolero, a Cachorro y al R8, que se recupere muy pronto. Y un saludo a mi hermosa tía, la jefa de Bandoleo Radio, para mis primas Normita, Ani, Muñequita, Lucy, la consentida de San Luis y Mari. Saludos a ese promotor Rubén y también saludos a Catrín, Juanelo y a Matador. Claro que sí, ahí está el saludito de la hermosa Pochita Potosina. Y por acá está el Catrín Méndez, dice el Catrín Méndez, dice, buenas tardes, Zacrita. Saludos para usted, para su muñeco, para el bello, guapo, patrocinador chulada de muñeco y para toda la racita bella en sintonía. Y ánimo, vaquerita, que ya casi es otra vez la callejoneada de San Lorenzo, y vámonos. ¿Cómo ven, hombre? Le Catrina ya anda con todo, claro que sí. Y por acá dice el Matador, ya que estamos con los caminantes, el Chuparrosos y Arre, ay, con el permiso, saludos a la guerrera de Arlington y mi compa Catrín, Fabián y Arre con... y arre con unas veladoras. Ahí está, claro que sí. Vámonos, mi gente, vámonos con ese temita que nos lo está pidiendo nuestro patrocinador, el Abuelo Méndez.

0: Ahí quedó ese temita, saludando allá a nuestro patrocinador, el Abuelo Méndez, claro que sí. Y por acá dicen las hermosas zacatecanas, dice los alameños, el taconazo, con el permiso del patrocinador, claro que sí, hermosos, hoy te los vamos a complacer. Y por acá dice Carmen Gámez de Venaditos, dice vaquerita, dice la tía Marta que está muy contenta.
1: Y por supuesto, enviándole más música para que siga bailando la gente por acá.
0: Dice vaquerita, dice la tía Marta que está muy contenta de verlos como van creciendo como locutores y como radiofusora, que les desea que sigan creciendo más, los admira mucho y que se la pasen. Se la pasó muy contenta anoche con ustedes, que se divirtió mucho con sus pláticas. Nunca había ido a una callejoneada solo porque iba a estar con ustedes. Quiso ir, pero se vino bien feliz. Y que si le puedes poner la entalladita. Claro que sí, tía Marta, ahorita la vamos a complacer con ese temita. Y claro, muchas gracias por estar ahí apoyándonos, tía Marta. Muchas gracias, a mí me da una alegría ver ahí a mi familia apoyando Bandoleo Radio, claro que sí. Y por acá dice el matador, dice un saludo a Pochita y Arre, claro que sí, ahí está el saludito. Y por acá dice Manuel Pérez, dice vaquerita, buenas, buenas, porfa, una rolona, esa que dice vuela gaviota con la invasión de cerritos. Un saludo hasta mero Rancho Nuevo y saludos hasta mero Austin, que acá andamos en las alturas. Gracias, vaquerita, claro que sí, saludos allá para el primo Manuel Pérez. Ahorita lo vamos a complacer con ese temita. Y vámonos, mi gente, vámonos con este temita que nos lo está pidiendo el matrimonio.

complacido el matador con ese temita. A ver cuándo, matador, me invita a una cerveza, porque por acá una piquita de oro, porque por acá nomás nos manda la fotito, ¿verdad? Claro que sí, ahí quedó complacido el matador. Y vámonos, mi gente linda, porque tenemos temitas. Claro que sí, esta ahorita está patrocinada ya por el abuelo Méndez. Claro que sí, vámonos con este temita para nuestro patrocinador, el abuelo Méndez.

¡Ay, quedó complacido nuestro patrocinador con este temita! ¡Claro que sí! ¡Vámonos con este temita para complacer a las hermosas zacatecanas! ¡Hoy no más, hermosas!

0: por acá también los de la sierra.
1: Ahí quedaron complacidas nuestras hermosas zacatecanas con ese taconazo, claro que sí. Y por acá dice la hermosa Pochita Potosina, dice saludos a la hermosa guerrera, la tejanita de Arlington, Texas, y a las hermosas zacatecanas. Y nombre, la hermosa Pochita anda todo lo que da, baile y baile. Dice Sangolotea, te aime, baby. Ahí está la hermosa Pochita Potosina, claro que sí. Vámonos, mi gente, vámonos con este temita que nos lo está pidiendo la tía Marta. Hoy no más que temita la entalladita. Ahí con el permiso de nuestro patrocinador, el abuelo Méndez.

¡Ay, quedó ese temita! ¡No, hombre! No le quieren pegar otro de volada por acá a la computadora, pero por acá tenemos mensajitos. ¡Claro que sí! ¡Por acá hay mensajitos! Por acá dice Abelardo Vázquez, buenas tardes. Buenas tardes, hay un saludo para el patrón Rafa y para don Crico y para el Yoyo. Ahí ponle la canción, ¿quién sabe tú? Con el Río Grande y saludos desde Arlington, Texas. Hoy nomás Abelardo Vázquez. Claro que sí, ahorita la vamos a complacer con este temita. Y por acá dice la jefa de Bandoleo Radio, dice... Buenas tardes, vaquerita. Hay un saludo para el patrocinador, para él, para toda la familia Méndez Reyes, las tres flores, por favor, gracias. Claro que sí. Ahorita vamos a complacer a la jefa de Bandoleo Radio con ese temita. Y por acá dice el matador, dice... Me falta tu presencia... Los Johnny, ay, con el permiso y arre mi vaquerita. Y saludos a aquellos viejones, Catrín y Fabián. Claro que sí, ahorita lo vamos a complacer, matador. Muchas gracias, muchas gracias. Dice que sí, que algún día me va a invitar una piquita de oro. Muchas gracias, matador. Vámonos, vámonos, mi gente bonita. Claro que sí, vámonos con este temita que nos lo está pidiendo el primo Manuel Pérez. Claro que sí, que anda por allá en las alturas. Desde en las alturas, dice, desde Austin. Claro que sí, vámonos con ese temita allá para el primo Manuel Pérez. Hoy no más.

complacido el primo Manuel Pérez con ese temita. Y vámonos con este temita que nos lo está pidiendo la jefa de Bandoleo Radio, saludando, claro que sí, saludando a nuestro patrocinador, el abuelo Méndez, y a toda la familia.

0: fandom, muchas felicidades. Toda la gente que ya nos acompañó en 3 horas. La gente de allá de Guayacocotla están pidiendo el coco rayado, ¿cómo ves? ¡Grandes! Ahora sí vamos a complacerles a toda la gente de Guayacocotla. A mí me quieren cantar de Ayotuxla. Es para la profesora que ahí viene ya de Guayacocotla, para por día,
1: Ahí quedó ese temita, claro que sí. Ahí quedó complacida la jefa de Bandolero Radio saludando a nuestro patrocinador, claro que sí, y a toda la familia Méndez Reyes. Vámonos, mi gente, vámonos, porque aquí seguimos en esta horita patrocinada allá por el abuelo Méndez. Claro que sí, el abuelo Méndez está patrocinando esta horita. Y vámonos, mi gente bonita, con este temita. Ay, con el permiso de nuestro patrocinador, el abuelo Méndez, claro que sí. La guerrera de Arlington, Texas, nos pidió un temita allá para la jefa de Bandolero Radio. Claro que sí, vámonos con ese temita allá, saludando a la jefa de Bandolero Radio. Hoy no más, qué temita, jefa de Bandolero Radio. Hoy no más. Recordar es vivir, jefa de Bandolero Radio.

Ay, quedó ese temita ya para la jefa de Bandolero Radio. Claro que sí. Por acá nos dice nuestro patrocinador, el Abuelo Méndez, dice la canción de los coconitos del grupo Los Ramones. Para Rubén Torres, Catrín Méndez y la jefa de Bandolero Radio. Claro que sí, ahorita lo vamos a complacer con ese temita, nuestro patrocinador. Vámonos con este temita, ay, para complacer a Abelardo Vázquez. Claro que sí, ay, con el permiso del Abuelo Méndez, nuestro patrocinador. Vámonos con este temita ya para Abelardo Vázquez.

0: Esa cochita ahí, ay, ay, ay, chiquito. Ay, nada más la hermosa pochita anda bien inspirada el día de hoy. Claro que sí, por acá las hermosas zacatecanas. Claro que sí, hermosas zacatecanas. Nos saltó, pero claro que sí, nos saltó cantarnos, la verdad. Ay, es que andamos un poquito ronquitas y nuestra garganta, pero ahorita nos la cantamos a todo pulmón, claro que sí. Vámonos, siguiendo, vámonos con este temita que nos lo está pidiendo nuestro patrocinador, el Abuelo Méndez. Ahí saludando a Rubén Torres, a Catril Méndez y a la Quepa de Bandolero Radio, claro que sí. Vámonos con este temita.
1: Veamos lo siguiente para que le siga bailando bien bonito de las piezas clásicas del señor Rogelio Gutiérrez. Ahí le va esto que dice.
0: Que ay, nada más que mandándole a radio y bailesela. Y por allá el Catril Méndez también y Rubén Torres.

Eso es todo, hermosa Pochita Potosina. Eso es todo. Dice la hermosa Pochita Potosina: yo trabajo y escuchando Bandolero Radio. Ay, lo más hermoso.

Ahí quedó complacido nuestro patrocinador con ese temita. Claro que sí. Ahí saludando al Catrín Méndez y a la jefa de Bandolero Radio y a Rubén Torres con ese temita. Claro que sí. Por acá tenemos mensajito. Dice Abelardo Vázquez. Dice, buenas tardes. Dice, buenas. Hay un saludo para la raza de La Paradita y la raza de Cerro Grande y sus alrededores. Hay un saludo para él. Para el Chucha y para el R8 de La Paradita. Ahí sí me puede complacer con la canción Serán sus ojos con los diamantes del río y vencedores del Bravo. Claro que sí, ahorita vamos a buscar ese temita. Y por acá dice Pedro de Paradita. Dice, buenas tardes, me puede complacer con una canción. Sería por una mujer casada para Gumercindo de Paradita. Claro que sí, ahorita vamos a buscar ese temita. Ahorita los vamos a complacer con esos temitas que me están pidiendo. Vámonos, mi gente bonita, con este temita que nos lo pidió el matador. Ay, que nos vaya diciendo nuestro patrocinador, el Abuelo Méndez. ¿Con qué temita vamos a cerrar su horita de patrocinio, Abuelo Méndez? Y muchas gracias por esta horita patrocinada. Ay, díganos con qué temita cerramos. Y la siguiente horita está disponible, mi gente bonita. Si alguien gusta patrocinar la siguiente, ahorita estamos disponibles. Así es que ustedes digan con qué temita empezamos. Y aquí su servidora la vaquerita. Arrancamos con ese temita que nos pidan para la siguiente ahorita patrocinada. Vámonos por lo pronto con este temita que nos lo está pidiendo el matador.

0: Ahí quedó complacido con ese temita, El Matador, claro que sí. Ay, que nos vaya diciendo el Abuelo Méndez, nuestro patrocinador de esta ahorita. ¿Con qué temita quiere? Hoy nomás la vaquerita quiere que cierremos. Ay, disculpa. ¿Con cuál temita quiere que cierremos? Por acá ya nos está diciendo nuestro patrocinador, dice, la canción Juan Corona con grupo Laberinto. Hoy nomás, claro que sí, vámonos. Juan Corona.
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0: Ya lo tenemos por aquí listo, claro que sí, Juan Corona con Laberinto. Y vámonos, mi gente bonita, con este temita cerramos esta horita de patrocinio ya de parte del Abuelo Méndez, claro que sí. Un saludo para usted, Abuelo Méndez, un saludo. Vámonos con este temita. La siguiente horita está libre, mi gente bonita. Si alguien la quiere patrocinar, está libre. Así es que ustedes digan con qué temita empezamos la siguiente horita.

Ahí quedó complacido nuestro patrocinador, el Abuelo Méndez. Con ese temita cerramos, claro que sí, con ese temita cerramos esta horita de patrocinio. Por acá nos dice la hermosa Normita, dice... Hola, señorita locutora, súper vaquerita, súper preparada y súper famosa. ¡Ay, no más, hermosa Normita! ¡Ay, hermosa Normita! Muchas gracias, hermosa Normita, dice... con, ¡ay, qué bonitos ojitos! Dice, con el permiso del patrocinador, tú no te imaginas con la fe, por favor, gracias. ¡Claro que sí! Ahorita vamos a complacerte con este temita, hermosa Normita. Vámonos con este temita que nos lo está pidiendo Abelardo Vázquez, claro que sí. Ahí saludando a Chucha y para el R8 de la paradita. Vámonos con este temita. Y recuerden, mi gente bonita, esta ahorita está sin patrocinio. Si alguien la quiere patrocinar,

Ahí quedó ese temita, claro que sí, ahí quedó complacido con ese temita Abelardo Vázquez, claro que sí, saludando a la raza de Paradita, a la raza de Cerro Grande. Ahí quedó ese temita y por acá tenemos mensajito, dice Claudia Guillén de Venaditos, dice buenas tardes, ¿puedes poner Saturno con Herencia de Grandes, por favor? Claro que sí, Claudia Guillén, ahorita te vamos a complacer con ese temita. Y por acá dice el abuelo Méndez, dice la Soraya de Grupo Laberinto para todas las caballerangas. Claro que sí, ahorita lo vamos a complacer con ese temita allá a el abuelo Méndez. Ahorita lo vamos a complacer. Vámonos con este temita, claro que sí. Ahí saludando con mucho cariño y mucho agradecimiento allá a nuestro promotor Rubén Torres, claro que sí, que muchas gracias, que siempre está bien al pendiente de nosotros y siempre nos brinda todo su apoyo a Bandoleo Radio. Muchas gracias a don Rubén Torres. Si no, pues no se hubiera podido hacer posible, mi gente bonita, lo de la callejoneada allá que nos invitaron la hermosa gente de San Lorenzo. Muchas gracias a nuestro patrón, a nuestro promotor, por todo ese apoyo que nos da a Bandoleo Radio. Dios lo bendiga, don Rubén Torres. Y muchas gracias por siempre estar al pendiente de nosotros. Vámonos con este temita allá saludando a Rubén Torres, nuestro promotor, nuestro apoyo de Bandoleo Radio, claro que sí.

ahí quedó ese temita, claro que sí. Ella en agradecimiento y saludando a nuestro promotor Rubén Torres, claro que sí, muchas gracias por su apoyo, Dios lo bendiga. Y vámonos, mi gente bonita, vámonos con otro temita que tenemos aquí ya listo, claro que sí. Recuerden, mi gente bonita, esta ahorita está sin patrocinio, Vámonos con este temita allá para Pedro de Paradita. Este temita será por una mujer casada para Humercindo de Paradita. Hoy no más, vámonos con este temita.

Ahí quedó ese temita, claro que sí. Ahí quedó complacido Pedro de Paradita con ese temita. Por acá dice Abelardo Vázquez, dice, hay un saludo para el Bumercindo de la Paradita y para el famoso Cachas. Ahí ponme la canción, ¿por qué no te podrías quedar con Conjunto Primavera? Dile al Bumercindo que ahí lo veo en diciembre para echarnos unas caguamas. ¡Ay, no más! Ahí está el mensajito de Abelardo Vázquez. Que le digamos a Bumercindo que en diciembre se viene a echar unas caguamas. Claro que sí, ahorita vamos a complacer con ese temita. Vámonos, mi gente bonita, vámonos con ese temita que nos lo pidió la hermosa Normita. Claro que sí, hoy nomás se rompió.

Ay, quedó complacida la hermosa Normita con ese temita. Claro que sí, vámonos con otro temita que nos lo está pidiendo el abuelo Méndez. Claro que sí, vamos a complacer al abuelo Méndez con ese temita.

0: Ahí quedó complacido el abuelo Méndez con ese temita. Claro que sí, por acá tenemos un audio, vamos a escuchar el audio.
1: Bueno, buenas tardes, Vaquerita, buenas tardes por ahí. Saludos a toda la raza que nos está por allí apoyando, y saludos a toda la racita que está bien pegada por allí en Mandalor Radio. Toda esa gente que no ha dejado ni un rato por ahí echándole puros temitas. Saludos a toda esa gente que está bien prendida con los locutores de Bandolero Radio. Saludos a todos por ahí al R8. Esperemos pronto se recupere el viejote. Esperemos pronto que no sea nada grave, ¿verdad, viejote? Que ande con todo bien, que ya se reporte con el bandolero, el viejote, a ver qué es lo que pasó, pero. Pues no, a ver qué es lo que tiene por ahí el viejote. Saludos por ahí a todos. Échale ganas, vaquerita, que échale ganas. Aquí estamos ahorita a las 5 entre el bandolero, Charlie, con todos. Saluditos a toda esa gente. Ahí pónganse en una canción, ahí con el permiso de patrocinador. El gallo blanco, por favor. Saluditos.
0: Ahí quedó el audio del patrón bandolero, claro que sí, ahí quedaron sus palabras allá, dándole ánimo al buen amigo, el compañero, al R8 de la paradita, claro que sí, que se recupere pronto. Ahí quedó el audio del bandolero, de nuestro patrón el bandolero, claro que sí. Vámonos, mi gente, vámonos con este temita que nos lo está pidiendo Claudia Guillén de Venaditos. Claro que sí, recuerden, mi gente bonita, esta ahorita está sin patrocinio. Si alguien quiere patrocinar aquí a su servidora, la vaquerita, aquí estamos, claro que sí. Vámonos con este temita ya para Claudia Guillén de

Ay, quedó complacida Claudia Guillén de Venaditos con ese temita, claro que sí. Por acá tenemos mensajitos, dice Rosa. Dice, buenas tardes, Vaquerita, compláceme con la canción de un rancho a otro. Claro que sí, ahorita vamos a complacer con ese temita a Rosa. Y por acá dice Víctor Esquivel, dice, hola, ¿me puedes poner la canción Ramo de Violetas para Jacinto Rodríguez, que anda un poco adolorido, culpa de una chata que lo dejó bien, bien adolorido? ¡Ay, no más! Claro que sí, ahorita vamos a buscar ese temita. Allá para el adolorido. Vámonos, siguiente, vámonos con este temita que nos lo está pidiendo Abelardo Vázquez. Claro que sí.

Ahí quedó ese temita, claro que sí. Ahí quedó complacido Abelardo Vázquez con ese temita. Vámonos, mi gente bonita. Ay, que se vaya preparando, que se vaya preparando Claudia Guillén de Venaditos, claro que sí. Ay, que se vaya preparando Claudia Guillén de Venaditos, porque va a tener una horita patrocinada de parte de la hija de la tía Marta. Muchas gracias, así es que se prepare Claudia Guillén de Venaditos con esos temitas que quiere escuchar aquí en la mejor sintonía, que es Bandolero Radio, claro que sí. Aquí se puede escuchar la misma música, pero aquí en Bandolero Radio se escucha más bonita. Claro que sí, hay que se prepare Claudia Guillén de Venaditos para que nos diga con qué temita empezamos ahorita de patrocinio ya de parte de la hija de la tía Marta. Vámonos, vámonos por lo pronto con este temita que nos lo pidió el patrón bandolero.

Ahí quedó complacido el patrón bandolero con ese temita. Claro que sí, vámonos mi gente, vámonos porque por acá Claudia Guillén está haciendo su repertorio. ¿Cómo ve, tía Marta? Claudia Guillén también ya trae repertorio. Eso es todo, claro que sí, vámonos por lo pronto con este temita que nos lo está pidiendo Rosa. Vamos a complacer con

Ay, quedó complacida con ese temita rosa. Claro que sí, con ese temita quedó complacida rosa. Y vámonos, mi gente, hoy vámonos, vámonos, porque estamos acomodando el repertorio de Claudia Guillén. Claro que sí, no, hombre, ya casi lo tenemos. Claro que sí, vámonos con ese temita que nos está pidiendo Víctor Ezequiel con ramo de violetas para

Ay, quedó complacido con ese temita. Claro que sí, ahí quedó complacido con ese temita. Víctor Esquivel, vámonos con este temita. Le damos inicio a esta horita de patrocinio de parte de la hija de la tía Marta, allá para Claudia Guillén de Venaditos.

Ahí quedó, ahí quedó ese temita. Claro que sí, vamos. Con ese temita le damos inicio a esta horita de patrocinio de parte de la hija de la tía Marta. Y claro, por aquí ya tenemos el repertorio listo de Claudia Guillén. Es barra libre, claro que sí, es barrita libre, dice.

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Ahí está el repertorio, claro que sí, de Claudia Guillén. Así es que pidan, mi gente bonita. Pidan, es barrita libre, dice ella, que es barrita libre. Vámonos con otro temita que nos está pidiendo.

Ahí quedó ese temita, claro que sí, del repertorio de Claudia Guillén. Y vámonos con otro temita. Claro que sí, hoy no más del repertorio de Claudia Guillén. Y puro Bandolero Radio.

Ahí quedó complacida con ese temita Claudia Guillén de su repertorio. Por acá tenemos otro mensajito de ella. Claro que sí, vámonos siguiente, vámonos con otro temita allá para Claudia Guillén. Esta ahorita está patrocinada por la hija de la tía Marta, pero Claudia, para Claudia Guillén, claro que sí, pero dice Claudia Guillén, es barrita libre, que pidan, claro que sí. Vámonos con este temita.

Guillén con ese temita. Claro que sí. Por acá tenemos mensajito, dice Abelardo Vázquez, dice: hay un saludo para mi jefe Juan Vázquez de La Paradita. Ahí ponme la canción Sigo Siendo el Campeón de Campeones con Paul Urías, y saludos para la raza de Rancho Nuevo. Claro que sí, ahorita vamos a complacer con ese temita a Abelardo Vázquez, saludando a su jefe Juan Vázquez. Claro que sí, vámonos, Miguel, ahorita vámonos con este temita allá para Claudia Guillén. Claro que sí, hoy no más.

que sí, no se desmaye, Catrín, no se desmaye. Vámonos, siguiente temita, claro que sí, vámonos con otro temita del repertorio. Del repertorio, claro que sí. Ay, ya está, lo perdió, claro que sí, del repertorio de Claudia.

Ahí quedó complacida Claudia Guillén. Claro que sí, claro que sí. Saluditos, saluditos, dice por acá. Hola, buenas tardes. Un saludito para Tacos Chabelo. Claro que sí, saluditos, nombre. Don Chabelo, esos tacos están re buenos. Súper recomendados, Tacos Chabelo. Eso es todo. Don Chabelo cumplió con su palabra. Dijo, yo voy a mandarle un mensajito a la vaquerita. Claro que sí, aquí estamos, Don Chabelo. Muy buenas tardes, saluditos allá para usted. Ahí si tiene algún temita, aquí lo complacemos con algún temita que quiere escuchar aquí en Bandolero Radio. Claro que sí, saluditos, saluditos para usted de parte de su servidora, la vaquerita. Y por acá, nombre, la Normita anda con toda la actitud bailando, claro que sí. Y por acá dice la hija de la tía Marta, dice, vaquerita, por favor, gracias. Gracias a ti con los dos carnales para Claudia Guillén. Gracias por tanto.

con esta bonita dedicatoria, porque también nos la está pidiendo Claudia Guillén Ayea, este temita para sus abuelitos. Claro que sí, es de parte de la hija de la tía Marta y de parte de Claudia Guillén de Venaditos, allá para la tía Marta y el tío Juan. ¡Ay, no más!

Ahí quedó ese temita, claro que sí. Ahí quedó complacida Claudia Guillén con ese temita allá para sus abuelitos. Claro que sí, allá para sus abuelitos. Y vámonos con ese temita para complacer a nuestra patrocinadora, la hija de la tía Marta. Claro que sí, con ese temita está saludando a Claudia Guillén y agradeciéndole por todo lo que hace, por

Ay, quedó complacida nuestra patrocinadora con ese temita, claro que sí, allá saludando a Claudia Guillén con ese temita, claro que sí, con ese temita está saludando a Claudia Guillén. Y vámonos, Miguel de Banda, vámonos con otro temita que tenemos aquí. Bueno, por acá nos está mandando un mensajito las hermosas zacatecanas, dice, hermosa vaquerita, la actitud norteña, amor limosnero, con el permiso de la hermosa patrocinadora. Claro que sí, ahorita vamos a complacer con este temita. Y por acá dice nuestra patrocinadora, dice, gracias por tan linda persona que eres, vaquerita. Muchas gracias, aquí estamos para complacerlos como se merecen, mi gente bonita, claro que sí. Vámonos con este temita que nos lo está pidiendo por allá a Abelardo Vázquez, claro que sí, saludando a su jefe, dice él, saludando a su jefe Juan Vázquez de La Paradita.

Ahí quedó ese temita, claro que sí. Vámonos con este temita que nos lo están pidiendo las hermosas zacatecanas, claro que sí. Ahí con el permiso de nuestra patrocinadora. Vámonos con este temita ya para las hermosas

como quiera. Ahí quedó complacida las hermosas zacatecanas con ese temita. Claro que sí, no llore, Catrín, no llore. No más acuérdese, Catrín, no más acuérdese. Vámonos con ese temita que nos está pidiendo nuestra patrocinadora Claudia Guillén. Claro que sí, vámonos con ese

ahí quedó ese temita. Claro que sí, ahí quedó complacida Claudia, Claudia Guillén con ese temita. Y por acá dice, dice el abuelo Méndez, dice, dice amigo mesero de Grupo Primavera, la gitana de la banda El Recodo. Claro que sí, ahorita vamos a complacer con ese temita al abuelo Méndez. Por acá dice Tacos Chabelo, dice un saludo para mi cuñada Lucila y segura que las traigo. Ah, claro que sí, dice un saludo para mi cuñada Lucila y mi suegra que las traigo paseando aquí en San Luis. Hoy no más, Tacos Chabelo. Claro que sí, hay un saludito para ellas. Claro que sí. Por acá tenemos un audio de la jefa de Bandolero Radio, vamos a escucharlo. Ay, yo creo que no era para mí, no sé, pero se nos desapareció el audio de la jefa de Bandolero Radio. No sé qué pasaría. Vámonos, siguiente, vámonos con este temita. Claro que sí. Vamos a buscar el de

ese temita, claro que sí. Vámonos con ese temita para complacer a Claudia Guillén, claro que sí. Ya que nos vaya diciendo con qué temitas vamos cerrando su horita de patrocinio, ya de parte de la hija de la tía Marta para Claudia Guillén. Ay, que nos vayan diciendo con qué temitas vamos cerrando esta horita de patrocinio. Y la siguiente horita está libre, mi gente bonita. Claro que sí, la siguiente horita está libre. Para si alguien la quiere patrocinar, claro que sí, porque nos vamos a las 5 de la tarde, hora México, porque allá viene el patrón bandolero. Así es que, si quieren la siguiente ahorita, y váyanos diciendo, mi gente bonita, claro que sí. Vámonos con ese temita que nos está

Y vámonos con otro temita del repertorio de Claudia Guillén. Claro que sí, vámonos con este temita. Hoy no más y puro Bandolero Radio.

Y vámonos, vámonos con otro temita del repertorio ya de Claudia Guillén. Claro que sí, ahorita viene su temita hermosa, Zacatecanas. Claro que sí, ya lo tenemos listo. Vámonos con este temita ya para Claudia Guillén. Con este temita vamos cerrando la...

¡Ay, quedó ese temita! ¡Claro que sí! ¡Ay, quedó ese temita! Y con este temita cerramos esta horita de patrocinio ya de parte de la hija de la tía Marta para Claudia Guillén. La siguiente horita está libre, mi gente bonita. Si alguien quiere patrocinarla, porque el patrón bandolero a las 5 viene aquí con

Ahí quedó ese temita, claro que sí. Con ese temita ya cerramos esta horita de patrocinio ya de parte de la hija de la tía Marta para Claudia Guillén. Muchas gracias, Dios les bendiga y muchas gracias por el apoyo a Bandolero Radio y claro, a su servidora la vaquerita. Y aquí seguimos, mi gente bonita, claro que sí, aquí seguimos con más temitas. Y recuerden, si esta ahorita la quieren patrocinar, aquí estamos, mi gente bonita. Claro que sí, aquí estamos si quieren patrocinar esta ahorita. Porque a las 5 de la tarde viene el patrón bandolero para estar aquí con ustedes, claro que sí. Vámonos con este temita que nos lo está pidiendo el abuelo Méndez.

0: Ahí quedó complacido con ese temita, claro que sí, ahí quedó complacido el abuelo Méndez con ese temita. Por acá tenemos audio, ¿cómo ven? Tenemos audio de Don Hilario. Vamos, hombre, ¿dónde andaba Don Hilario Torres Herrera? ¿Dónde andaba? Ya se nos había perdido, ya tiene tiempo que no nos mandaba ya estos audios Don Hilario. Vamos a escuchar el audio de Don Hilario.
1: Buenas tardes, señora locutora vaquerita. Quiero que me haga favor de complacerme con la canción Los polvos de estos caminos de los huracanes del norte. Para Mónica Castillo. No, para Mónica Rivera, para Juana Castillo y para Lala Castillo de los Matías y el ranchito Rivera, Villa Zaragoza, de parte de Hilario Torres y de Elena Rivera.
0: Ahí está el audio de Don Hilario Torres, claro que sí. No, hombre, ya, vámonos. Por acá tenemos otro mensajito, dice el matador, dice, Me perderé con Topaz y Arre. Saludos a mi compa Fabián y a mi compa Catrín. Claro que sí, ahí está el saludito. Ya lo vamos a complacer con ese temita. Vámonos, mi gente bonita, vámonos. Vámonos con otro temita. Claro que sí, que nos lo están pidiendo las hermosas zacatecanas. Hoy no más.

Ahí quedaron complacidas las hermosas zacatecanas con ese temita, claro que sí. Y por acá dice la jefa de Bandoleo Radio, dice... dice, buenas tardes, Zacatecana. Ay, con el permiso, un saludo para la guerrera de Arlington.

el chicano, la tejanita, el alacrán de Durango, aquel amor con Paul Urías. Claro que sí, ahorita la vamos a complacer con ese temita, jefa de Bandoleo Radio. Ahí está saludando a toda la familia Méndez, claro que sí. Y por acá dice la hermosa Pochita Potosina, y las recibo chiquitito. Ay, nomás la hermosa Pochita, que ella recibe las rosas rojas, dice, yo las recibo chiquitito. Ay, nomás, claro que sí. Vámonos, vámonos con estas mañanitas, claro que sí. Vámonos con estas mañanitas allá para Francisca Méndez, que está de manteles largos, está cumpliendo años, claro que sí. Muchas felicidades y espero y se la pase de lo mejor en este día en compañía de toda su familia. Vámonos con estas mañanitas allá para Francisca Méndez.

¡Ay, quedaron esas mañanitas allá para Francisca Méndez! ¡Claro que sí! ¡Muchas felicidades! Y vámonos, Miguel, vámonos con este temita allá para Don Hilario. ¡Claro que sí!

¡Ay, quedó complacido don Hilario Torres! ¡Claro que sí! ¡Ay, quedó complacido don Hilario Torres Herrera con ese temita! Por acá tenemos mensajitos, claro que sí. Por acá dice el Catrín Méndez, dice, saludos a mi compa Matador. Tal... Saludos a mi compa Matador, tal cuñado Fabián del Val. Fabián González, póngase por favor la de voy a tirarme a los vicios con Industria del Amor, nomás porque ya casi es viernes, destápele unas bien heladas al Matador, claro que sí. Ahorita lo vamos a complacer, Catrín, con ese temita. Ahí está saludando a su cuñado Fabián del Valle. Claro que no, Fabián González y al Matador. Ahorita lo complacemos. Y por acá dice la cuata del 20 de noviembre. Muy buenas tardes, cuata del 20 de noviembre. ¿Dónde andaba por ahí? Dice, vaquerita, antes que te vayas, ponte el corrido de los tequileros. Hay para el tocayo bandolero y para empezar a destapar piquitos de oro. Hay con... Blasenme. Claro que sí, ahorita lo vamos a complacer con ese temita. Y por acá dice Pérez Vázquez, muchas gracias, vaquerita, por tus buenos deseos. Claro que sí, ahí quedaron esas bonitas mañanitas para usted y espero y se la pase de lo mejor. Y vámonos, mi gente bonita, claro que sí. Aquí hay temitas. Vámonos con este temita, claro que sí. Este temita que nos lo pidió el Matador, claro que sí, me perderé con Grupo Topaz. Vámonos con este temita ya para el Matador.

¡Ay, quedó complacido el matador con ese temita! ¡Claro que sí! Por acá dice Fabián González, dice... Señorita locutora, buenas tardes. Nombre Fabián González. No escucho que ya cambié de señorita. Señora, dice don Hilario. Señora locutora. Claro que sí, dice. Señorita locutora, buenas tardes. Pregúntele al cuñado número uno por qué a mí no me destapa un... ¿Por qué a mí no me destapa unas piquitos de oro? Yo también quiero unas frías y saludos al matador. Ahí está, Catrín. Dice Fabián González que por qué para él no le destapa unas piquitos de oro, que él también quiere unas bien frías. Ahí está, que le pregunte Catrín. A ver qué nos contesta ahorita el Catrín Méndez, Fabián González. ¿Por qué a usted no le quiere destapar unas piquitos de oro? Vámonos, claro que sí, vámonos con otro temita. Este temita nos lo pidió, nos lo está pidiendo el abuelo Méndez. Vámonos con este temita ya para el abuelo Méndez.

Ay, quedó complacido el abuelo Méndez con ese temita, claro que sí. Por acá dice Pedro Gallegos de Zacatecas, dice, vaquerita, póngase la carcacha con los Broncos, con Broncos de Reynosa, pa' que se la baile el rey del poste. Claro que sí, ahorita vamos a complacer con ese temita, la carcacha con los Broncos de los Reynosa, pa' que se la baile el rey del poste. Claro que sí, ahorita lo complacemos. Y por acá dice el Catril Méndez, vamos a ver qué nos contestó Fabián González. Dice, al cuñado Fabián González le pegan agruras con las piquitos de oro, señorita vaquerita, pero destápele una agua mineral con una sal de uva pa' esas agruras. ¡Ay, no más, Fabián González! Así contestó su cuñado número uno. Así contestó. Vámonos, vámonos siguiendo ahorita con otro temita que nos lo pidió la jefa de Bandoleo Radio. Claro que sí, este temita nos lo está pidiendo la jefa de Bandoleo Radio. Saludando a la guerrera de Arlington, Texas, al chicano, a la tejanita, el alacrán de Durango. Vámonos con este temita allá. De parte de la jefa de Bandoleo Radio, saludando a la familia.

¡Ay, quedó complacida la jefa de Bandolero Radio con ese temita! ¡Claro que sí, mi gente bonita! ¡Vámonos con ese temita que nos lo está pidiendo el Catril Méndez! ¡Ay, saludando a Fabián González y al Matador! ¡Y que le destape al Matador unas piquitos de oro! ¡Claro que sí! ¡Vámonos con ese temita allá para el Catril Méndez!

0: Ay, quedó complacido el Catrín Méndez con ese temita. Y dice, y ay, ay, ay, mendiga chaparra, chaparra, patitas chuecas como las de los molcajetes que hace el bandolero. Ay, no más el Catrín, hombre, anda con todo el Catrín. Por acá tenemos audio de Don Hilario Torres Herrera. Vamos a escuchar el audio de Don Hilario.
1: Buenas tardes, señorita locutora de Radio Bandolero. Quiero que me haga favor de complacerme con el corrido, con el corrido La Venganza del Viejito, de los Cadetes de Linares, para Ismael Sánchez, para Eduardo Sánchez y para Francisco Sánchez del Salto del Agua, Armadillo de los Infantes, y para los amigos del Mezquitalillo, para Olegario Torres y para Efraín Torres del Mezquitalillo, Armadillo de los Infantes, de parte de Hilario Torres, que por acá estoy por los Gómez. Y muchas gracias, y con permiso del patrocinador, señorita vaquerita.
0: Ahí está el audio de Don Hilario Torres Herrera, claro que sí. Y por acá dice el matador, dice cumbia y guardaré Fito Olivares y arre mi vaquerita. Y saludos a esos viejones, mi compa Catrín, Fabián, y que echen unas veladoras de mi parte y arre, y no que no se podía, claro que se puede. Ahí está, claro que sí. Ahorita vamos a complacerlo con ese temita. Claro que sí, vámonos, siguiendo, vámonos con más temitas, vámonos con este temita. Que nos lo está pidiendo la cuata del 20 de noviembre, claro que sí, vamos a complacer a la cuata del 20 de noviembre con este temita.

Ay, quedó el temita claro que sí, nombre, se nos acortó, se nos pegó, no sé qué le pasó, pero ahí quedó ese temita. Por acá tenemos mensajitos, claro que sí, dice la Tejanita de Arlington, Texas, dice, hola vaquerita, saludos para la tía Marta, la jefa de Bandoleo Radio, para la guerrera, la pochita potosina y para Chuyita. Compláceme con el indio enamorado. Gracias, vaquerita. Claro que sí, vamos a ver si alcanzamos a complacer con esos temitas. Y por acá dice, claro que sí. Por acá dice Rubén Torres, dice, saludos a la cuata del 20 que se encuentra en las playas de Orlando, Florida. Hoy nomás, ¿dónde anda la cuata? Claro que sí, vámonos, siguiente ahorita, vámonos, porque ya casi nos vamos, ya casi nos vamos, ya viene el patrón bandolero. Vámonos con ese temita que nos lo está pidiendo Pedro Gallegos de Zacatecas, que para que se lo baile el rey del poste.

¡Ay, qué ese temita! Y vámonos con este otro temita allá para el matador. ¡Claro que sí! ¡Vámonos con este temita allá para el matador! Porque ya casi nos vamos, mi gente bonita.

Ahí quedó complacido el matador con ese temita. Y vámonos con este temita para complacer a Don Hilario. Claro que sí. Ay, no más.

¡Ay, quedó complacido don Hilario Torres con ese temita! ¡Claro que sí! Y por acá nos dice Rubén Torres, dice... De parte de Torres, póngale a Hilario Torres Herrera el corrido de Chuy Herrera. A lo mejor son parientes. ¡Ay, no más! Vamos a buscar ese temita, claro que sí. Vámonos por lo pronto con este. Allá para la tejanita.

0: Ay, quedó complacida la tejanita con ese temita, claro que sí. Ay, ya échela sin enfriar, tejanita, porque ya voy para allá, ya voy para allá. Yo ya me voy, mi gente bonita, con este temita de parte de Rubén Torres para don Hilario Torres Herrera. Yo ya me despido, dice que porque a lo mejor son parientes. ¿Cómo ve don Hilario Torres? Vámonos con este temita. Muy buenas tardes, mi gente bonita. Nos vemos y nos escuchamos mañana, primeramente Dios. Muchas gracias a todos ustedes que están bien pegados a Bandolero Radio. Dios los bendiga. Primeramente Dios, mañana nos vemos y nos escuchamos. Muy bonita tarde para cada uno de ustedes.
1: Este es un nuevo corrido. El señor Jesús Herrera, el conocido Churrerre, es un hombre famoso, donde quiera que ande, es un hombre que la gente lo quiere. Iba en su caballo tordillo, iba con rumbo a sinaloense, cuando están sus amigos en la orilla del ejido, estaba con Pasandía, el hijo de Rodrigo. Le dijo, présteme su caballo para andar en unas carreras. Y Jesús Herrera se baja su caballo y luego se los presta. Y echaron unas carreras cuando le dieron su caballo. Caballo andaba caliente, quería correr más carreras. Y se sube a su caballo y se le quiso arrancar para el sinaloense. Y como pudo, jaló la rienda y la rienda se les reventó. Y se arrancó para entre el ejido por la carretera. Iba corriendo su caballo y Jesús Herrera andaba asustado, no hallaba cómo detenerlo. Cuando la vuelta al dren, cuando dio vuelta al dren, se cayó Jesús Herrera y se le quebraron las costillas.

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2: Buenas tardes, ya estamos por aquí bien presentes, miracita, vamos a darle, claro que sí, miracita, vamos a darle por acá, los saluditos a toda la gente que estuvo por acá, con el cachorro, con la vaquerita, porque ella el R8 no pudo venir, pero aquí estamos nosotros, aquí estamos para cubrir los turnos, mi raza. Saluditos para toda esa raza que sigue bien pegada por acá, Bandolero Radio, toda esa gente que nos está siguiendo día tras día, toda esa gente que se va sumando, saluditos, mi raza, aquí estamos bien presentes para si alguien quiere patrocinar, quiere patrocinar una hora o dos horitas, aquí estamos para darle, mi raza, por acá un saludo al matador, al patrono por allá, al promotor, don Rubén Torres, un saludo también a la tejanita de Arlington, Texas, por allá, al Catrín Méndez. Hilario Torres, ese viejote se me hace que lo tenían amarrado. Al viejote, ese viejote se me hace que lo tenían por allá en la sierra amarrado. Al viejote, porque ya no había salido. Un saludo para Hilario Torres y su hijo por allá. Ibrahim Torres, por allá. Pedro Gallego de Zacatecas, saludito, viejote. Fabián González Pérez Vázquez por acá, la cuata del 20 de noviembre. Saludos a ese viejote que anda por ahí con todo. Saluditos, mi raza. Por acá, la Pochita Potosina, un saludito. La Gema de Bandolero Radio, también saluditos. A las Zacatecanas, Catalina y Rosario, saluditos. Tacos Chabelo, también saluditos por allá. Tacos Chabelo allá en Villa Hidalgo, dice el abuelo Méndez, saludos a ese viejote por allá. A Lucio Méndez, a la chulita Godínez por allá también. A Miguel Godínez, saluditos a ese viejote. Por acá, a la tía Marta, a Normita, a Abelardo Vázquez, Víctor Esquipel por allá, Rosa, Claudia Guillén de Venaditos, Pedro de Paradita, Manuel Pérez, Carmen Gámez de Venaditos, la Guerrera de Arlington, Texas, Méndez, el Temerario de Austin, Texas, que patrocinó 3 horas por allá, los que están patrocinando hoy. Qué bonito, mi raza, que nos sigan patrocinando. Al Primo Reyes, también saludo. Rosalío Reyes, Blanquestela, Castillos de Ventura, Alejo Mata, el Achiquis Vázquez, el Gavilán del Valle, ese viejote que nomás siente arriba los mezquitos, un saludo. A Dulce, el Cachorro, la Consentida de San Luis, un saludo. A la Vaquerita también, que estuvo echándole ganas por aquí. A Mendiola, Iván Hernández, el R8, la tía Chiripa, un saludo a la tía Chiripa, por ahí anda la tía Chiripa, nomás detrás de las ramas, por ahí, detrás de la puerta, a ver qué sale por ahí. Horacio Alvarado, un saludo también a Horacio Alvarado. Mari Carmen de por allá de San Antonio, Texas también. Mari Carmen González, saluditos. El Rojo de San Luis Potosí, Miguel Becerras, Juan Gámez de Venaditos, Martínez, Marina Zamarripa, Pérez de la Sequedad, que también ayer nos patrocinó una horita por acá. Jorge Méndez, por allá alias el Chuletas, allá anda por allá el viejote, también Osvaldillo Hernández de Paradita, Castro Méndez, José Luis Amarripa, Osornia, la Chica Varela, el Chongas de Ciro Ranch, Alfredo Méndez, el Chubre, la Muñequita Luce, Elvia Medina, Araceli Gámez, Verónica Quintero, Jackie la Apasionada Mayor, Marisa, dice por acá, Jackie de la Paradita, Ángeles, Jesús, Margarita Rodríguez de la Concordia, Honorio de la Bocatillo, la raza por allá de Cárdenas, San Luis Potosí, saluditos, la Ponchi López, Alejo Chaparrita por acá, Galdi Carillo por allá, saluditos para ella, la Rielera Vázquez, un saludo también a la Rielera, la prima Rielera Vázquez por acá, la caballerana Alejo Méndez, el Monkey, César Escalante Torres, Navo Maldonado, Dora, Diego Reyes, José Luis alias el Azul, José López alias el Azul, un saludo para ese viejote, Andy Méndez, Brisa María de Corcopada, Alo, Meiko Silva, Olga Briones por acá, El Fallón del Valle, González Gámez, Mendoza, Carol, Gustavo Reyes de la Concordia, Perla Torres, Janine Ibarra, Ney Reyes, Lupita Reyes de la Concordia, Claudia, dame nieto por acá, Juan de Dios de la Concordia, Gloria de la Peña de Salazar, Gloria de Venaditos, Ángel García, por allá la raza del Temazcal del Refugio, por allá están de fiesta, ya el viernes estamos de fiesta por ahí, mi raza, el Temazcal también por allá en San Lorenzo, está la fiestona por allá el lunes, pero estos viejotes ya agarraron la fiesta desde anoche, por allá anduvimos por allá, presentando la radio por allá en San Lorenzo, Villa Hidalgo, pues claro que sí, bastante raza, bastante racita que se va a ir sumando por acá en Bandolero Radio, bastante raza que está mandándole mensajes por acá al bandolero, cómo descargarla. Allí les pedimos una lona, pero pues está difícil también allá, pero no está difícil, mira, nomás métanse a la aplicación Play Store y ahí sale el Bandolero Radio para que la descarguen y pidan sus temitas aquí, sin ningún problema, sin ningún nada. Aquí se piden los temitas También un saludo para Luz Gámez de Venaditos, Vale Guillén, Flavio, por acá María de La Chicken Ranch, Francisco Mari de Tamaulipas, por allá a la raza de Tamaulipas, un saludo. Emilio Navarro, por allá de Matamoros, Tamaulipas también. Ramón Navarro, la raza de por allá de Tamaulipas. Aarón Gallegos, por allá la raza de Coahuila. Andril, Eugenio García, de por allá de Mezquitalillo, también un saludo. Ángeles Mendiola de la Saucena, el Güero Vázquez. Claro que sí, mira, vamos a darle por acá con los temitas que vayan pidiendo por allí para que el bandolero no esté solo, no se duerma, si no, el viejote se va a quedar dormido, anda medio dormidón el viejote. Échale, mira, échale, saluditos, y linda tarde y feliz miércoles, que ya se está yendo el miércoles.

quedó ese temita. Mira, vámonos por acá los mensajitos. Por acá tenemos mensajitos, mi raza. Vamos a ver qué nos vemos por acá los mensajitos. Vamos por acá, dice Pedro, el viejote por allá, la raza de la paradita. Dice por acá el viejote, dice, no hay. Muy buenas tardes, por favor. Quiero que me complazcas con Puño de Tierra para el viejón, para convencirlo. Claro que sí, viejote. Por acá también dice el matador, dice, buenas, mi bandolero. El último cartucho con invasores.

Saludos a esos viejones que están que están empinando el codo con unas veladoras y arre. Claro que sí, viejones, vamos a meter temitas para que se vaya reportando por ahí la racita. Y si alguien quiere patrocinar, recuerden que estamos en horas, en horas sin patrocinio, en horas sin patrocinio. Claro que sí, si alguien quiere patrocinar por ahí, pues aquí estamos presentes. Mira, vamos a meterle por acá este viejote a la raza por allá de la pared del refugio. Este temita que nos está pidiendo y se llama y dice, vámonos, puertas, señores.

rolita que nos pidió este viejote por acá. Por acá. Claro que estamos en este, por acá. Dice por acá el matador. Claro que por acá dice el matador, dice. Dice por acá el viejote, dice. Que se le alivianen esos viejones, esos ombliguitos de semana. No, hombre, ahorita salen los viejones por acá. Esos viejones les gusta la buena música, les gusta toda cuando leo radio. Vámonos, este mita que me está pidiendo este viejote. Vámonos, dice puerta, señores, vámonos.

Vamos a darle por acá en una hora de patrocinio. Mira, vamos a entrar en patrocinio para que se ponga la racita por ahí las pilas. Para que se ponga por allí. 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Castro Méndez por allá, el papá de los pollitos, que esta hora va a ser patrocinada, dice viejón. Pégale una hora barra libre. Apunta de cuenta, ¿no? Claro que sí, empiece vestido manchado con los cuatro días caballo. Vamos a empezar por aquí esta hora de patrocinio, mira, citas. Vamos a empezar esta hora de patrocinio. Por aquí con este viejón Castro Méndez. Vamos a ver cómo le sale a Bandolero este cuatro días caballo. Me sale con vestido rojo. Vestido manchado. Cuatro días borrado. A ver, no me sale vestido manchado. Los Leones del Norte. Estamos buscando aquí. Hoy no más. Y bailele por ahí las cuatro esos viejotes que andan por ahí con todo. Que les gustan esas porquitas, hoy nomás. Las porquitas que tienen de fondo por aquel bandolero.

No me sale, vamos a aventárselo con estos viejotes. Se llama Vestido Rojo, me sale Vestido Rojo con los cuatro de caballo. Vamos a aventar temita, vamos con estos viejotes, vámonos, se llama.

0: arrancamos en este patrocinio a esta hora, patrocinada por Castro Méndez, para que se vaya reportando por ahí la racita pidiendo su temita, mi raza. Recuerden que estamos en este patrocinio por acá, dice don Rubén Torres. No, me manda una foto de por allá del viejote, de por allá la cuata que anda por allá en Orlando, Florida, el viejote. No, hombre, ese viejote se lo va a comer un tiburón al viejote por allá, un cocodrilo al viejote. No, hombre, viejote, no se ande rimando a esas aguas, se va a traer una jaiba como el gavilán del valle pegada por allá, viejote. Saluditos, vámonos con los temitas por acá para que vayan pidiendo temitas. Recuerden que esta barra es libre, pero puro temita para pistear, porque es ombliguito de semana, como dice mi amigo el matador, es ombliguito de semana. Vámonos con este temita que está en el cajón, se llama y dice puerta, señores, vámonos.
1: Ándale, amigos y amigas, seguimos adelante con la música en vivo. Prófugos de Nuevo León. Vamos a mandar un saludo muy especial para la gente por allá.
0: Y un saludito por allá a la raza de San Lorenzo. Échele, Merced, échele. Por acá, Bandolero Radio, saludito.
1: Suena, dice.

0: pasar por allá con los Cosmos de Nuevo León. Parece viejote. 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
1: Nuevo León.
0: Claro que sí, mira, vámonos por acá los mensajitos. Tenemos mensajitos por acá. Por acá me está mandando un videito. No, ese viejote dice por acá. Me está mandando un video por acá, el Catrín. De por acá de mi amigo La Cuata, que anda por allá en Miami, el viejón. Hombre, viejón, el bandolero quiere ir aquí a la presa y no puede ir al viejote, dice por acá. Por acá vamos a ver qué nos manda a decir por acá el viejote. Nos manda un videito. Por acá dice, ay, ponte, ¿pa' qué son pasiones para el Catrín? A ver si atrapa una sirena para llevársela. A ver si atrapa una, dos, para que le traiga una al bandolero también, la sirena, ¿verdad? ¿Verdad, viejote? Por allá saludos a mi amigo La Cuata del 20 de noviembre, que anda por allá en esas playas, viejote. Abusado por ahí, porque el Gavilán del Valle el otro día se trajo una jaiba pegada el viejote. Abusado, viejote, no se meta mucho por ahí, porque lo agarra una jaiba y se la va a traer pegada como mi amigo el Gavilán. Vamos a ver qué nos dice por acá, viejote. Vamos a ver qué nos dice.

No andan buscando los aviones por allá el viejote, porque anda por allá usado, viejote. No se lo vayan a llevar los aviones por allá. Vámonos con los temitas que está pidiendo por acá la racita. Un saludo para el viejote, que se la pase de lo más bonito por allá. Donde anda, disfrute, viejote, disfrute. Qué bonito que disfrute allá donde anda, viejote. Échele ganas. Saludos a mi amigo la cuata del 20 de noviembre. Vámonos con el temita que me está pidiendo por acá. El matador, claro que sí, viene también el temita que nos está pidiendo por acá, dedicado especialmente por ahí para el Catrín. ¿Para qué son pasiones? Y vámonos, se llama y dice, vámonos, puertas, señores. Esto dice, hoy no más. Hoy no más, raza. Puros temitas de los caros en este patrocinio de Castro Méndez. Y échale, miras, échale. Puro Bandoleo Radio, desde Rancho Nuevo.

quedó complacido por ahí el matador, ese viejote que anda con todo por allá en la Unión Americana. Échenle, viejotes, échenle saludos a toda esa raza que está en Bandolano, bien pegadas por ahí, como abejas, bien pegadas como abejas al panal. Por acá dice, mi amigo el Catrín dice, a mí a mí una sirena y al bandolero tráigale una tortuga para que la peine el viejo. No, hombre, viejo, una sirena también para el bandolero. ¿Cómo no, el bandolero también? A ver qué dice mi amigo la cuata, si nos manda una sirena por ahí el viejote. Él sabe, si nos manda una sirena. Saludos, viejote, que la disfrute por allá, que anda disfrutando por allá, a toda esa raza que está en Manuel Radio, también allá, a don Hilario Torres, esa raza por allá, también Pérez Vázquez, Fabián González, la Pochita Potosina, la jefa de Manuel Radio, las Zacatecanas, y un saludo para, también por ahí a la tía Chiripa, al primo Reyes, también saludo por ahí a las Caballeranga, a la Rielera, también por ahí a Juan Gámez de Benitos, por ahí a la tía Marta, todos ellos, un saludo también por ahí a las guerreras de Arlington, Texas, también por allí a la Tejanita, un saludo. Vámonos, mi raza, vámonos, por allá anduvieron, por allí era noche con nosotros, acompañándonos allá hasta San Lorenzo, Hidalgo, por allá anduvieron con nosotros esas señoras que están bien pegadas por allá en Bandolero Radio. Vámonos, pues se llama este temita que me está pidiendo por acá ese viejote. Vámonos, dice, puerta, señores. ¿Qué?

viejote, la cuata del 20 de noviembre, que está anda con todo por allá en Miami, el viejote. No, hombre, ese viejote va a traerle muchas sirenas por acá. A mi amigo el Catrín de la Cádiz, dice por acá, Diego Reyes de la Concordia. Saludos, bandolero, ahí puedes complacerme con lo que sea de Antonio Aguilar. Claro que sí, por acá también dice el Catrín, dice: hola, viejón, buenas tardes, mi muñecote bandolero. Saludos para usted y para el bello y guapo patrocinador, para toda la recita bella en sintonía, por favor, entre hierba, polvo y plomo con Elías Medina. Y saludos a mi compa el matador y a mi amigo la cuata chulada de muñeco. Ese viejote, no, ese viejote le va a traer una tortuga, viejote. Tráigale una jaiba por allí a mi amigo el Catrín para que lo agarre de allá, el viejote. Por acá dice mi amigo la cuata del 20 de noviembre, ese, con la... Oh, dice, con la sirenita se ve... Se ve de ser rico con... Se va a ser rico el Catrín, dice, con... Oh, sí, con la renta. Deposite rico, ya está. Oh, depósito rico, ya está. Dice por allá el viejote, sí, pues va a rentar la mona, que no va a rentar las sirenas el viejote. Vamos a aventarle el temita que nos está pidiendo por acá ese viejote, por acá. El Catrín, vámonos, se llama y dice en este patrocinio de Castro Méndez, vámonos, puerta, señores. Soy nomás, hombre, raza. El bandolero así se va a emborrachar, viejo. Vamos a tomar cerveza, mi raza, vamos a...

MDJ, mi amigo el Catrín, trae puros temitas de los caros. Claro que sí, mi raza, vámonos, vámonos por acá los mensajitos. Tenemos mensajitos por acá, dice la jefa de Bandoleo Radio. Buenas tardes, un saludo para el patrocinador, para toda su apreciable familia, para todos los radioescuchas de Bandoleo Radio. Banda, banda del carro rojo, por favor, gracias. También por acá se está reportando José López Salias, el azul. Un saludo para ese viejote de la raza de la comunidad de Cerro Grande. Dice, buenas tardes, puedes poner, quiero compartir con alguien, con Juan Sebastián, para mi esposa. Claro que sí, viejote, ahorita aventamos el temita también por acá. Dice, y la cuata del 20 de noviembre, dice viejote. Ahí con permiso del patrocinador Ponte Chito Cano. Ahí a... Ahí para todos que están destapando piquito de... Dios, destápales que... Ya casi es viernes, dijo el Catrín. Hombre, para mi amigo el Catrín, todos los días son viernes. Vamos a destaparle, pero ya los viejotes que andan todavía destapando. Todos los días destapan esos viejotes. Claro que vamos a aventar el temita que me está pidiendo Diego por allá, la raza de la Concordia. Vámonos, se llame, dice.

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temita que nos pidió por acá este viejote Diego Reyes, por allá de la Concordia, que radica por allá en Oklahoma. Sí, de saludos para la raza del Pozo del Carmen, que también radica por allá. Por acá dice Pedro Gallego de Zacatecas, la raza por allá de Zacatecas, dice el viejón. Hay que ventanas tan altas con las higuerillas, con el permiso del patrocinador. Claro que sí, viejote. Por acá también Fabián González ya está por acá bien presente, dice. DJ, buenas tardes, cuando nadie te quiera con chicanazo, con permiso del patrocinador, gracias, claro que sí, vamos a aventarle el temita por acá, este viejote, acá Méndez, que está en el cajón, se llama y dice, vámonos, soy nomás, raza.

mira, vámonos, vámonos por acá, los mensajitos y con temitas que tenemos por acá pendientes, vamos a soltarlos ahorita. Mira, hasta por acá, dice el matador, dice, concluiste con los Tigres del Norte, ahí con permiso del saludo al, a los viejones, a esos viejones que traen la sirena a un lado y arre, claro que sí, por acá dice el Catrín, dice, usted no tome cerveza, viejón, porque le pega agruras como al cuñado Fabián González, tome agua, jugo o yogur, la cheve, déjela para el matador en la cuata, el Catrín, y nosotros nos tomamos las que le tocan a usted, el cuñado Fabián, y a Fabián, al cuñado Fabián González hoy. ¿A poco el cuñado, a su cuñado Fabián González le pega? No, hombre, viejote, ese viejote se mira que es... No, debe de respetar el viejote, debe de respetar porque... Porque a mi amigo el Catrín, ese viejote le vale, ese viejote toma... Toma leche, toma de todo el viejote, le revuelve. Por eso a veces anda mal el viejote. Vamos a aventar el temita por acá. A la jefa de Bandoleo Radio, claro que sí, nos está pidiendo este temita y se llama. Y vámonos, puerta, señores. Hoy no barras al hombre, están escogiendo puro el temita pisteador. Vamos a destaparle a la jefa de Bandoleo Radio porque ella también se avienta unas por ahí.